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3: Bueno, y el temita que tenemos aquí, que está de moda últimamente, ya ha estado de moda todo este verano, y dice así:

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Buenos días, amigos, amigas. Ya estamos aquí hoy, viernes 22 de mayo. ¿Cómo estamos? ¿Qué me haces? ¿Se levantaron bien? A comenzar la mañana, ¿eh?

Bueno, pues ya estamos aquí otro día más con ustedes, con todos y cada uno de vosotros que habéis decidido cada día, pues ya sabéis, ¿no? Pues estar aquí acompañándonos mutuamente y no hemos puesto nuestra sintonía. Ahí va. ¿Y dónde está mi sintonía? Aquí está. No, más allá no. Yo quiero, a ver, que me vaya, que no, esto fuera, aquí. Muy bien, Gloria, lo estás haciendo muy bien. Esta es nuestra sintonía.

0: ¿Qué les parece? ¿Qué les parece? Bueno, pues está la sintonía que tendremos. Bueno, gracias a esos amigos que a mi amigo Israel que nos hizo precisamente con todo su cariño. Vamos a seguir avanzando y nos vamos con los consejitos que damos comienzo a este despertador canario.
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0: Bueno, pues ya estamos aquí de vuelta y vamos a continuar, vamos a seguir avanzando, vamos directamente ¿a dónde? Ay, a la música, claro. Y mientras tanto, también tenemos ya el santoral para deleitarnos con él. Habrá quien tenemos que felicitar en el día de hoy. Vamos a ver cómo se escucha, cómo suena este nuevo grupo que acabo yo de indagar, investigar. A ver si nos gusta. A ver, el sonido. Ahora. Uy, uy, uy. ¿Oye? ¿Qué le pasa? ¡Qué rápido, ¿no? Joder, que están 1000 revoluciones por minuto.

no gusta, no me gusta. Yo voy escuchando algunos temas, pero es que este no, no tiene ni pie ni cabeza, vamos. Que no, que paso, vamos a buscar música más chachi que realmente nos haga disfrutar de la mañana y no esto que, uy, que parece una vacuna como una terremoto. hay que ver, de verdad, hay algunos grupos que yo no sé ni cómo es que salen.

o con otro grupito solo hecho de mujeres. Toma ya. Trece mujeres, ¿eh? El número 13, uno más tres más una en el

Lo mejor de la música para todos y para nosotros en la mañana, disfrutando, por supuesto. Y aquí vamos más, tenemos más, queremos más. ¡Ay, mamita!

Bueno, y vamos a ir dejando atrás, ¿no? Porque seguirá escuchándose de fondo la música. Y vamos a desvelarte el santoral de hoy, porque tenemos que felicitar, según tengo por aquí, nada más y nada menos que a Santa Rita. Santa Rita, Rita, Rita, lo que se da no se quita. Bueno, eso es lo que se suele, el refrán que se suele escuchar. Bueno, pues hoy es Santa Rita, que es patrona de las causas imposibles y de los casos desesperados, al parecer. Bueno, pues Rita nació en Roca Morena, una aldea cercana a Casia, en la Umbría italiana. Es el siglo precisamente decimocuarto, alrededor de 1370. Perteneciente a una familia campesina, fue bautizada con el nombre de Marguerite Lutti. Se casó con Paolo de Ferminando de Mancino, hombre violento cuyo comportamiento mejoró gracias a la paciencia de Rita. Bueno, pues su marido acabó siendo asesinado y poco después sus dos hijos murieron. A sus 36 años fue admitida entre las monjas agustinas del monasterio de Santa María Magdalena de Casia, como recuerda el santoral digital del Vaticano. En 1432 Rita se encontró sobre la frente la herida de la corona de espinas del crucificado, el estigma que mantuvo hasta que falleció 15 años después. Otro milagro que se le atribuye ocurrió poco antes de su muerte. Enferma y postrada en la cama, le pidió a una prima que la trajera dos higos y una rosa del huerto de la casa paterna. Siendo pleno mes de enero, la familiar le siguió la corriente, pensando en el delirio de la enfermedad. Sin embargo, allí encontró para su sorpresa los higos y la rosa. Para Rita son el signo de la bondad de Dios, que ha acogido en el cielo a sus dos hijos y al esposo. Rita murió en la noche del 21 al 22 de mayo del año 1447. La tradición de las flores explica por qué Santa Rita es también conocida como la Santa de las Rosas. Santa Rita de Casia, fue beatificada por el Papa Urbano VIII en 1627 y fue canonizada por el Papa León XIII el 24 de mayo de 1900. Y como bien decía anteriormente, bueno, pues al parecer Santa Rita, lo que se da, lo que sigue, no se quita. Bueno, pues según sostienen algunos paramiólogos, la santa del día es quien da origen a la expresión que yo he dicho anteriormente, Santa Rita, Rita, lo que se da, no se quita, empleada para negarse a devolver algo que se ha dado o regalado previamente. Y es que cuenta la leyenda que hubo una vez un joven muy poco agraciada, pero muy devota, que se encomendó precisamente a Santa Rita de Casia para encontrar novio. La santa obró el milagro y la moza encontró pareja, pero él rompió la relación poco antes de casarse. La chica volvió a recurrir a la santa para decirle el popular Santa Rita, lo que se da, pues no se quita. Y sin embargo, como recuerda el periodista y sociólogo Gregorio Doval en su libro Del hecho al dicho, pues ya saben usted, pues va mucho trecho. La doncella no consiguió este nuevo favor y tuvo que quedar solterita, se quedó a la lima y al limón. Bueno, pues sin otro remedio que quedar para vestir santos. No obstante, otros expertos consideran que la popular expresión surgió simplemente por la rima, no por el milagro atribuido a Santa Rita.
También hoy tenemos a Santa Joaquina de Bedruna. Bueno, pues vamos conociendo un poco más a Santa Joaquina de Bedruna. Nació también en Barcelona el 16 de abril de 1783 y ya de niña quiso ser monja, por las religiosas la rechazaron por su edad. Con 16 años se casó con Teodoro Mas, hombre de Circo de Beach. Durante la Guerra de la Independencia se ocultó en el macizo del Montseny, donde sacó adelante a sus 8 hijos, pese a que su esposo murió pronto. Viuda y ya con los hijos encaminados en sus propias vidas, Julia fundó el Instituto de Hermanas Carmelitas de la Caridad, cuya aprobación canónica, bueno, pues se concedería en el año 1850. Cuando murió en la Casa de Caridad de Barcelona en 1854, contagiada del cólera, había fundado una treintena de casas con más de 300 monjas. Fue canonizada por el Papa Juan XXIII en el año 1959. Bueno, pues como bien decíamos, tenemos como bien la felicitación para este santoral a Rita de Casia, Joaquina de Bedruna, Casto y Emilio Mártires, Basilisco, Julia de Córcega, Quiteria, Ausonio de Angulema, Lupo de Limoges, Juan de Parma, Atón de Pistoia, Miguel Odín, Domingo, Humildad, Juan Fores, Pedro de la Asunción y Juan Bautista Machado, Matías de Arima, y María Dominica Bruna Barbate.

Bueno, pues como bien hemos nombrado a todas estas personas que hoy celebran su onomástica y también, por supuesto, haciéndolo extensivo, ¿cómo no? Pues muy sencillo, a quien cumple años, celebra su aniversario o divorcio. Para todos y cada una de esas personas, hoy la música es para ti. ¡Ay, así suena! ¡Venga, venga, venga, vamos!

0: Bueno, pues la música que va a seguir sonando, por supuesto, pero de momento nos vamos con unos consejitos y ya regresamos de vuelta otra vez y por supuesto con más música y también con algo de historia, pero primero vamos con unos consejitos. 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
1: Bueno, pues vamos a seguir avanzando en la mañana y así que nos vamos directamente a conocer un poquito de historia. Y para ello ya tengo preparada por aquí tanto la música que nos va a seguir acompañando, por supuesto. Ahí va, que se me fue. Pero no, no, aquí está, que no. Bueno, pues ya tengo por aquí precisamente lo que es las efemérides, donde vamos a conseguir, bueno, pues conocer un poquito más lo que sucedió, pues días como hoy, precisamente, hoy un 22, los dos patitos que tenemos. Bueno, pues, ¿qué sucedió precisamente? Pero eso sí, lo que sucedió, pero en años anteriores, es decir, años, pues, por ejemplo, no sé, desde el 2015, 2000, yo qué sé, muy temprano, pero que es historia que como tal hay que conocerla. Entonces, descubriremos, desvelaremos acontecimientos, nacimientos y defunciones y sabremos un poquito más de lo que sucedieron días como hoy, en este caso 22 de mayo, como bien les decía, pues en el año 2015 Irlanda aprueba vía referéndum la reforma de su constitución para poder permitir el matrimonio entre personas del mismo sexo. Los irlandeses, bueno, pues salieron a las urnas para confirmar una realidad que ya estaba establecida en el resto del mundo, la lucha por los derechos de la comunidad, precisamente LGTBI, y frente a la imposición heteronormativa en los poderes del Estado. Bueno, pues en el caso de Irlanda, los artículos 41.1 y 41.3 de la Constitución protegen a la familia y el matrimonio, pero su interpretación por organismos judiciales como el Tribunal Supremo Irlandés entendían que estos términos pues se referían exclusivamente a la unión entre hombre y mujer. Todo llevó a que el pueblo irlandés pues tuviera que decidir mediante sufragio la incorporación de una cuarta sección en el artículo 41. El matrimonio se contraerá entre dos personas de acuerdo con la ley, sin distinción de sexo, con una participación del 60,52% del censo. El sí ganó por mayoría con 1.201.607 votos, mientras que el no recibiría poco más de la mitad, 734.300 papeletas. Nos vamos también, bueno, pues un día como hoy, pero en esta ocasión nos vamos al año 2010, donde el Inter de Milán vence al Bayern de Múnich por 2-0. En la final de la Liga de Campeones de la UEFA, bajo la dirección de José Mourinho, el equipo italiano obtuvo, bueno, pues su tercera Copa de Europa en una noche mágica bajo el cielo de Madrid. El marcador del encuentro se abrió en el minuto 35, cuando tras un saque en el largo del guardameta, Julio César Diego Melito dejó el balón de cabeza del Wesley Sneijder para acto seguido realizar un desmarque. El neerlandés, bueno, pues comprendió a la perfección las intenciones de su compañero, realizando un pase que dejó solo ante el portero al 9 argentino. Militó no perdonó y acabó, bueno, pues hundiendo el balón en el fondo de la red. El mismo Milito sentenciaría el partido tras inventarse, una jugada que acabaría en gol. Mourinho, se convirtió en el tercer entrenador en conseguir ganar la Champions League de dos equipos de fútbol distintos. Hola, hola. Más acontecimientos, nos vamos al año 1911, donde se crea la Federación Cinológica Internacional, la mayor organización canina de carácter mundial. Seguimos en el año 1975, el gobierno español reconoce el derecho a la huelga de carácter restringido. 1980, la empresa Namco lanza el videojuego Pac-Man, el Comecocos, en España. Nos vamos al año 1992, la Asamblea General de la ONU admite como miembros a Eslovenia, Croacia, Bosnia y Herzegovina. En el año 2003, la ONU levanta el embargo económico a Irak y otorga un mandato indefinido a las fuerzas ocupantes hasta el establecimiento de un gobierno representativo.
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1: En 2004, el príncipe Felipe y doña Leticia Ortiz contraen matrimonio en la Catedral de la Almudena en Madrid. Más acontecimientos, en el 2017, un terrorista suicida mata a 22 personas durante un concierto de la cantante Ariana Grande en el Manchester Arena. Vámonos al año 2019, el hispano-estadounidense Pablo Ibar es condenado a cadena perpetua tras la revisión de su condena de muerte.

2020, la revista científica Zen Lancet publica las primeras pruebas de una vacuna china contra la COVID-19. Finalizamos en estos acontecimientos. En el año 2023, Irlanda impone una multa de 1.200 millones de euros a Meta, la mayor en la Unión Europea, relacionada

0: Seguimos avanzando y nos vamos con los nacimientos. Y comenzamos en el año 1970, donde Guillermo Toledo, actor español, nació. 1987, Novak Djokovic, el tenista... Sí, Novak Djokovic, el tenista serbio.
1: Alonso Carlos.
0: Las personas que fallecieron, pues tenemos aquí desde 1931 Ofelia Nieto, soprano española. En el 1976 Oscar Natilio, Bonavena Ringo, boxeador argentino. 1990 Rocky Graciano, boxeador estadounidense.

Bueno, y hasta aquí precisamente las efemérides, y a través de, bueno, pues hemos conocido un poquito más de historia en referencia a lo que sucedió pues un día como hoy.

Seguimos, sí, seguimos avanzando y la música que nos va a seguir acompañando, pero eso sí, cambiando un poquito de ritmos, nos vamos a, como no, cumbias, de cumbias como las que suenan ahora mismo.

siempre con el ritmo, con alegría, con buena sintonía que te ofrece Radio Dinamarca Canarias, tu despertador canario, que te despierta siempre intentando, ya sabes, con buenas energías y positividad, que lo conseguimos, lo consigamos, lo intentamos. Luego también tienes que poner de tu parte, ¿eh? Amor, amor, amor. Amorcito, madre.

0: Bueno, ok, seguimos disfrutando de la música. Me parezco a... ¿Se acuerdan ustedes aquel dibujo animado que decía... ¿cómo se llama este? A ver... que decía... Yo voy. No me acuerdo ahora mismo. ¿El pájaro loco? Ah, no. O no me acuerdo ahora mismo. Bueno, yo sé que estoy un poquito loquilla, pero vamos, tampoco.
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0: Bueno, pues nosotros, como es viernes hoy, el cuerpo lo sabe. Sí, sí, sí, claro, el cuerpo lo sabe. Sabe que hoy es viernes. Pero también sabe que el día 24, que es domingo, también tenemos que currar, ¿eh? Sí, bueno, que sí, el cuerpo lo sabe. Ya sabe que tenemos fútbol en San Fernando con el Pulido, ¿vale? Así que el domingo también hay fútbol, deporte, bueno, y aunque, bueno, pues no pasa nada, seguimos. Y el cuerpo lo sabe porque hoy es viernes. Y es que este viernes, fíjate por dónde viene encaminado, pues por varios frentes, ¿eh? Varios frentes abiertos tanto dentro como fuera de España. Sí, sí, sí. Mire, como precisamente el bloqueo de cuentas al expresidente José Luis Rodríguez Zapatero, el cambio de postura de Donald Trump sobre las tropas en Europa o la decisión que estudia el Supremo sobre, sí, sobre la regularización extraordinaria de migrantes impulsada por el gobierno de España. Toma ya. Menudo viernes. Bueno, pues con la noticia, el juez bloquea casi 500.000 euros de Zapatero. Madre mía, 500.000 euros que los tuviera, Dios. Ay, bueno, pues mire, al parecer este el jueves, mejor dicho jueves, que fue ayer, el juez de la audiencia, bueno, yo solo comentaba de todas formas ayer dándole una pequeña pincelada de que se iban a bloquear las cuentas. Bueno, pues ya se bloquearon. Precisamente el juez de la Audiencia Nacional, José Luis Calama, ordenó el bloqueo de las cuentas bancarias de Zapatero vinculadas a casi 500.000 euros recibidos entre 2020 y 2024 de la empresa Análisis Relevante, propiedad del empresario Julio Martínez. Este habría actuado como intermediario en la trama liderada por Zapatero de una estructura estable y jerarquizada de tráfico de influencias relacionada con el rescate de Plus Ultra aprobado por el gobierno durante la pandemia. Que no es delito recibir comisiones, pero sí es delito blanquearlo, me parece, creo, por lo que he estado escuchando yo las noticias. Por otro lado, Trump enviará 5.000 soldados más a Polonia. Donald Trump vuelve a cambiar la postura sobre la presencia militar estadounidense en Europa, después de amenazar con retirar tropas y congelar despliegues por sus diferencias con varios socios de la OTAN. El presidente de Estados Unidos ha anunciado ahora el envío de 5.000 soldados adicionales a Polonia. El anuncio llega días después de que el Pentágono hablara de un retraso temporal. En ese despliegue de Trump ha justificado la decisión por su buena relación con el nuevo presidente polaco, Karol Nawrocki. El Supremo también estudia suspender la regularización extraordinaria de migrantes. El Tribunal, como bien decía, Supremo escucha precisamente hoy viernes, las peticiones para paralizar cautelarmente la regularización extraordinaria de cerca de 500.000 migrantes, madre mía, aprobada por el gobierno en abril, entre quienes reclaman la suspensión están Vox, Hazte Oír y la Comunidad de Madrid, que consideran que la medida puede afectar a los servicios públicos y a la gestión administrativa de las autonomías. Y en este caso es como mucha gente, pero hay bastantes personas que por un lado pues les duele que se lleve a cabo esto, a otras personas dicen claramente, y es que es normal, o sea, que se regularicen. Y lo digo así, a todas las personas que están trabajando y que por problemas de no tener documentación o papeles no tienen lo que tienen que tener como todos los demás, eso sí que tiene un derecho. La regularización de todas y cada una de esas personas o familias que están haciendo un servicio para la comunidad y sin embargo no tienen una regularización de papeles. Si hay personas que llevan aquí ya tiempo, X tiempo, más que tiempo, y están viviendo, ya saben ustedes, sin nada de nada, nada más que por tal, hombre, eso incita que si aquí se les da, hoy se les da, y se les da, y se les da, pues seguirán viniendo, y es normal, porque ¿quién no quiere el bienestar de las personas? ¿Quién no quiere el bienestar de tu familia? Yo creo que todos queremos el bienestar de nuestras familias. Pues donde haya posibilidades, por mínima que sea, la gente sale a buscarlas, y eso es de ley. Pero claro, masificar lo que estamos, lo que estamos viviendo, porque hay una masificación increíble. En la seguridad social ya es decir, vas a hacer una prueba. ¡Oh! Te pones a temblar. Porque es que... increíble. Me dicen, dicen que hay mucho trabajo. Pues que me lo expliquen. O es que la gente no quiere trabajar, o es que... aquí está en el aire, no lo sabemos. Yo lo que sí les puedo asegurar que hay muchas personas, muchas familias que están viviendo de los abuelos, de los padres, porque no tienen ya ni... De hecho, se han tenido que dejar hasta incluso la vivienda, porque no tienen ni para pagar el alquiler, y hay muchos que tenían hipoteca, se la han quitado, la vivienda, porque no podían pagar la hipoteca. Y casos de esos hay, a verlos, ahí los, Entonces, si no hay para los de aquí, ¿cómo va a haber para todos los de fuera? 500.000. ¿O es que esos 500.000 se van a utilizar para luego, cuando se vaya a lo que a usted les interesa, para meter el votito en la urna? Hombre, si en realidad no hubiera ninguna ley que eso pudiese hacerse, vale, pero es que ¿con qué intenciones se hace todo esto? Y luego encima otra cosa, que si se admiten y se regulan los 500.000, va a haber una otra contraley en la cual van a decir que no van a poder salir de España. Cuidado. Cuidado. Que si se quedan aquí, van a moverse por España, pero no podrán salir fuera. No sé. No sé. Veremos a ver qué es lo que pasa.
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0: Lo que sí es cierto es que da pena, sinceramente, nos da mucha pena la situación, la, lo que están viviendo mucha gente. Y luego pues los ves, que de donde vienen, hay algunas personas que están por allí y que tienen, bueno, pues ya saben ustedes, no les falta de nada. Uno no tiene ni para ponerse unas cholas y otros tienen para ponerse collares de oro.

Bueno, y la verdad es que como todo funciona tan bien, según dice, por ejemplo, el presidente del gobierno, que funciona todo de maravilla, que todo está todo... Miren, me llamaron esta mañana y me dice, digo, ¿qué tal vamos? Dicen, aquí estamos esperando a ver si viene el metro. ¿Cómo? Sí, sí. Porque la línea 6 del metro de Madrid se ve interrumpida por causas técnicas durante casi 3 horas. Bueno, sí, ya ha sido restablecida, pero la gente que llevaba ahí, bueno, pues ya saben ustedes, los que tenían que ir a trabajar, pues llegaron tarde. Y luego, claro, si te quitan las horas o te quitan tal, lo pagas tú, no lo paga nadie más.

Bueno, pues seguimos, sí, seguimos avanzando, porque les puedo asegurar que no solamente las noticias que podemos ofrecerle de nuestro archipiélago, sino también las de fuera, porque no te digo nada, todo lo que puede haber entre suicidios, asesinatos, supuestas empujones para que se caigan de los pisos, bueno, yo qué sé, montón de cosas que la verdad uno se pone ya de verdad, sinceramente. Vamos a seguir con la música, seguimos avanzando, lo seguimos haciendo y nos vamos a conocer los diferentes sorteos, pero antes permítame que la música siga sonando y luego unos consejitos.

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3: 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Tu salud está primero. Bueno, pues sí es cierto, tu salud está primero, nunca lo olvides, que lo más importante es la salud, luego ya lo demás vamos a ir consiguiéndolo poquito a poco, si tenemos fuerzas, podemos buscar lo que haga falta. Bueno, pues vámonos ya con esos sorteos para ver a quién tenemos que felicitar, porque le ha tocado algo, ojalá lo supiera. Bueno, pues tenemos, ahí me dicen aquí, me mandan aquí, me dicen, a ver, mira, ¿estás bien o te fuiste ya? Digo, que te voy a dar, Bueno, vámonos a... Nos vamos con la Primitiva y, por supuesto, también la Bonoloto. Vamos a informarles y también tenemos la Lotería Nacional de ayer jueves para comentarte a ver si tú has jugado a alguno de estos. Bueno, pues te ha tocado algo. Bueno, pues tenemos la Bonoloto. Y en la Bonoloto estos son los números extraídos. 3, 14, 24, 28, 37, 46, complementario 16, reintegro 9. Y la Primitiva, bueno, pues son 9. Estos son los números extraídos en la Primitiva, ¿vale? Tome nota. 9, 12, 18, 33, 37, 49, complementario 31, reintegro 3. Y el código del Joker, el número premiado es el 7.680.587. Y ahora vamos a desvelarte también el sorteo de la Lotería Nacional de ayer jueves, que los números premiados son los siguientes. El segundo premio, ya conchola, el segundo premio se lo lleva el 38.140. Muy bien. Y el primer premio, 45.780. Y los reintegros son 0, 3, 8. Vamos a ver dónde ha sido repartido el segundo premio. Vamos a ver. Tenemos, por ejemplo, en Granada, en Santa Coloma de Gramenet, en Barcelona, Coruña, La Coruña y Alcobendas, Madrid. Y San Pedro del Pinatar en Murcia. Bueno, pues esto ha sido donde han estado repartidos precisamente el segundo premio. El primer premio ha sido repartido en más sitios, me parece, porque tengo por aquí, sí. En Denia, Alicante, en Arcos de la Frontera, Cádiz, Ajalbir, Madrid. Ajalbir, un pueblo muy bonito, me encanta. Bueno, tenemos también los Campos de Corbera, en Asturias, que también lo conozco. Badajoz, también lo conozco. Barcelona, por supuesto. Moraleda de Zafayona, en Granada. Ese sitio no lo conozco. En Granada. A ver, ¿dónde más? En Albolote, Granada. ¡Ay! También en la... También se ya ha tocado por aquí. Mira. Tenemos en Galera, la Galera, en Las Palmas. ¿Dónde está este sitio? No lo conozco. O lo conozco, no me acuerdo. ¡Ay! También ha tocado otro sitio más, en Las Palmas. En El Tablero, FTV Wonder, aquí en Las Palmas. El Tablero también ha tocado el primer premio de la Lotería de Nacional de ayer jueves. Y por último tenemos en Caravaca de la Cruz, en Murcia. Bueno, pues ha sido repartido el primer premio, ¿eh? Aquí en Las Palmas, en dos lugares, como es la Galera Las Palmas y también El Tablero en Las Palmas. Bueno, pues enhorabuena para todos mi gente. Está mi gente que le ha tocado. Madre mía, querida. Buah, se tienen que estar poniendo más contentos que un 8. Que un 8 y medio, ¿no? Bueno, pues me alegro. Felicidades. Vamos a ver ahora a desvelar también los sorteos de la 11, que se celebraron precisamente ayer, y alguno que se ha celebrado en la mañana de hoy. Primeros sorteos. Tenemos aquí, por ejemplo, a ver, tenemos el... A ver, aquí, ok. El cupón diario, el número premiado es el 71.198 de la serie 022, en el cupón de mi día de ayer jueves, 29 de diciembre de 1933, en la fecha que ha sido premiada, 29 de diciembre de 1933, y recuperan los jugadores en el trébol el 11. Luego tenemos el dupla de la 11, que ayer me pasé a ver si veía, pero no veía a nadie, para que me informara. Y bueno, pues el dupla de la 11 de ayer viernes, el primer sorteo. No, es hoy, Conchola, de ayer viernes. Poma ya, estima para allá que para acá. El dupla de la 11 de hoy viernes, su primer sorteo 09. Ya, Conchola. Ahora tenemos el triples de la 11 también, de hoy viernes, su primer sorteo. El número premiado 634. Y también el super 11 de viernes, de hoy viernes, su primer sorteo, con 20 números extraídos. Y que tú ya sabes que si tienes 11, 10 o 9 que coincidan con los 20 de aquí, tienes premio. Así que enhorabuena y a seguir, porque dice que el que la persigue la consigue, y el que no, pues se queda estancado. Me cansé de la tristeza y del dolor. Oh, no. Lo dicho, nuestra más sincera enhorabuena y que lo disfrutes, que lo poquito o mucho que te haya tocado. Si te ha tocado poquito, disfrútalo. Si te ha tocado mucho, guarda para cuando no haya, ¿vale? Porque la cosa está que arde.

Y nos vamos precisamente con la noticia de que un terremoto de magnitud 4,8 se ha sentido precisamente en Gran Canaria hoy viernes. Bueno, pues se supone, yo no he sentido nada, no sé, que como siempre estoy bailando y me muevo continuamente, pues lo mismo, así me entiende, lo mismo así, no sé si hay alguien que lo ha sentido, ya nos comunicarán. Bueno, pues el seísmo se sintió en toda la isla en la mañana de hoy viernes. Al parecer, según nos comentan, un terremoto de gran magnitud se ha sentido en la mañana de este viernes en las islas de Gran Canaria, precisamente en nuestra isla, donde, según informan fuentes del 112, varias personas de la isla han llamado al centro de llamadas para informarse sobre el fuerte temblor que se sintió en toda la isla. Desde el IGN, Instituto Geográfico Nacional, confirman que ha habido un terremoto de fuerte magnitud para la zona en la que se ha producido, mayoritariamente en el norte de Gran Canaria. Al parecer, bueno, pues no hay más explicaciones para poder informarle a todos ustedes. Intentaremos, bueno, pues que en el transcurso de la mañana buscar más información sobre este tema. Por otro lado, el Cabildo pide permiso a Costas para mover 14.400 metros cúbicos de arena de las dunas de Maspalomas a la orilla de Playa del Inglés. El Ayuntamiento de San Bartolomé de Tirajana ha trasladado 7.072 toneladas desde marzo del 2024. Antes será necesario retirar las rocas que tapizan la parte alta de la Playa del Inglés.

Por otro lado, dicen que la puntilla pues no aguanta más peso. Al parecer puede suponer pues un riesgo para la seguridad. Y el Papa que acelera el remozazo de la pared norte de la central de Santa Ana. Por otro lado, detienen a un paciente del Hospital Insular por amenazar, insultar e intimidar al personal sanitario. También la anulación del registro único, pues abre la puerta a la reclamación económica de miles de propietarios de vivienda vacacional. Y más de 3.100 familias, bueno, pues no pagaron parking en el Hospital Insular Materno Infantil en 2025.

Y por otro lado también los promotores ven vía libre a construir, bueno, pues el hornillo en el último fallo del Tribunal Superior de Justicia Canario. La sentencia entiende que ya perdió su afecto la medida cautelar que pesaba sobre una de las fincas de la urbanización prevista en Sonora.

Y también hay que tener cuidado porque se ha estado comentando precisamente esto que les voy a decir ahora para que tengan ustedes precaución y que en caso que vean alguna y eso, que lo avisen, ¿vale? Bueno, pues al parecer detectan por primera vez en Canarias ejemplares de avispa asiática, un nido en la capital Gran Canaria. El gobierno canario confirma el hallazgo y pide colaboración ciudadana para localizar más insectos de la especie invasora. Bueno, pues, ¿qué color más feo tiene, coña? Perdón, ¿verdad? Bueno, pues la avispa asiática, o mejor dicho, avispón asiático, Vespa Veluntina SSP, bueno, pues especie invasora presente en España desde el 2010, mejor dicho, y extendida sobre todo en el norte de la península, pues ha sido detectada precisamente esta semana por primera vez en Canarias. La constatación de su presencia se produjo cuando se detectó pues un nido con 93 ejemplares en una zona urbana de Las Palmas, precisamente cerca del puerto. El gobierno canario informó en un comunicado que tras recibir el aviso, una dotación de bomberos de la capital retiró los ejemplares de la misma noche e informó de inmediato a la red de alerta temprana de especies exóticas invasoras del gobierno de Canarias, dependiente de la Consejería de Transición Ecológica y Energía.

Por otro lado, Gobierno, Ingenio y Redeia firman el lunes el convenio para salvar a El Carrizal del Cable. El acuerdo, que pone fin a años de lucha vecinal, permitirá que el trazado de la línea subterránea pase por el barranco y no por el casco histórico. Y también el Ayuntamiento de Teror, que bueno, pues espera poder abrir la residencia de mayores en el primer trimestre del 2027.

0: Y seguimos avanzando, vámonos ya directamente, bueno, pues, a hablar del tiempo que vamos a tener, porque la calima viene, viene, viene, y ya está, ya está. Y mira, ese ya se ve, ya se está viendo por ahí. Pero antes de pasar a la calima, nos vamos ya directamente con unos consejitos y volvemos enseguida, ¿eh? Pero no te me vayas, que yo sigo estando aquí contigo, ¿vale?
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0: Bueno, pues seguimos y seguimos avanzando y nos vamos ya para conocer un poquito, pues, cómo va a estar el tiempo. Y también, pues, el fin de semana. Vamos a ver qué nos dice Aemet. Bueno, pues Canarias se prepara para la llegada de los 34 y la Aemet señala una fecha en el calendario. Al parecer una calima ligera empañará los cielos en un viernes con hasta 30 grados. Bueno, pues una calima ligera que empañará precisamente los cielos de Canarias hoy viernes, cuando se esperan vientos moderados con rachas fuertes y hasta muy fuertes a ratos y temperaturas que en algunas latitudes podrían alcanzar los 30 grados según la Agencia Estatal de Meteorología. La máxima llegará a 25 grados en Santa Cruz de Tenerife, cuya mínima será de 18 a 23 en Las Palmas, precisamente de nuestra isla Gran Canaria, donde bajará hasta 19, de acuerdo a su pronóstico, que señala que el viento se espera del norte o noroeste moderado, con intervalos de fuerte y sin descartar alguna racha puntualmente muy fuerte en varias zonas. En las aguas de Canarias, bueno, pues se prevén vientos de norte o noreste y fuerte 3 a 5 con posibilidad, o posibles, mejor dicho, intervalos de 6, marejada a fuerte marejada y mar de fondo del noroeste de 1 a 2 metros. Para el sábado se esperan intervalos nubosos en zonas bajas del norte, con predominio de los cielos nubosos a últimas horas y poco nuboso despejado en el resto, calima que afectará principalmente a las islas orientales y de forma más ligera en medianías y zonas altas de las occidentales. Temperaturas en ligero a moderado ascenso, especialmente el de las máximas en zonas de interior. Se esperan máximas de 30 a 32 grados en zonas de interior del sur de Gran Canaria, Lanzarote y Fuerteventura. Viento de componente norte moderado en zonas bajas o que también ocasionalmente fuerte en vertientes noroeste y sudeste de las islas montañosas. Soplará del nordeste girando a este medianías y zonas altas. Ya precisamente tendremos el domingo, bueno, pues se espera el pico más alto del calor, llegando a los 34 de temperatura en algunas zonas del archipiélago. Calima que afectará principalmente a las islas orientales y de forma más ligera en medianías y zonas altas de las occidentales. Temperaturas en ligero a moderado ascenso, especialmente el de las máximas en zonas de interior. Se podrán superar los 34 grados en zonas de interior del sur de Gran Canaria, Lanzarote y Fuerteventura, y los 30 grados en medianías del sur y oeste de las islas occidentales. También habrá viento del nordeste moderado en zonas bajas, ocasionalmente fuerte en extremos noroeste y sudeste de las islas montañosas.

Bueno, pues seguimos avanzando y la verdad es que, como bien nos dicen hay gente que también dice que ha sentido precisamente el temblor aquí en la Vega de San Mateo. Y hablaremos, no obstante, porque según los técnicos del Centro de Coordinación y demás, Bobalcap, si no me equivoco, bueno, pues están visualizando qué tipo de temblor, aunque bien hemos dicho anteriormente que era de 4,5 en la racha, esa de, ya no me acuerdo ahora mismo. Es que está una, estoy tantas cosas en mi cabeza que ya no sé ni por dónde voy. Ya, Joel, ya me lo has pensado, vas a tener que ir en busca mía porque ya no me voy a encontrar, te lo digo en serio, no, te lo digo en serio. Yo cualquier día me pierdo y ya no sé dónde voy. Bueno, vamos a centrarnos, vamos a seguir avanzando en la mañana y lo seguimos haciendo. Por supuesto, como bien ya saben ustedes, también lo que continúa son los signos del zodiaco, así que vamos preparándolos y de inmediato estamos aquí de vuelta. De momento, sí, de momento, voy a dejar con una música preciosa que os va a relajar o va a ir dejando así como yo, a mí como me gusta, ¿no? Porque es cuando uno empieza a colocar las cosas en su mente, ¿vale? Tienes un momento del día, por la mañana, sobre todo cuando hay un tentempié por medio. Ahora mismo ya pues son las 10:37, buena hora para los que desayunamos a las 7 de la mañana. Es una buena hora para tomarse un tentempié. Y ya sabes que aquí, bueno, pues tenemos de todo en San Mateo, donde estés, donde te encuentres, me da igual. Villa, Santa Brígida, Teror, Valsequillo, pues cualquier barrio, cualquier Las Palmas, vecindario, por la zona de Ginámare, yo qué sé, Arinaga, por todos los sitios, porque lo mismo me dicen, es que siempre te acuerdas de un sitio y no te acuerdas de nosotros. Tejeda, ¿ves? Es que Artenara, que son muchos sitios donde realmente sabemos que nos están escuchando, inclusive en la península, que me dicen, cuidado, que nosotros estamos escuchando también aquí y nos ponemos a tomar un tapita con una ¡qué jodido! Una cervecita, claro, allí son ahora mismo las 11:38, entonces a esa hora les pillo pues esto tomándose el tente en pie de media mañana. El fin de semana, el vermú, como dicen ellos. Sí, eso no nos puede. No, eso no falta. No falta en absoluto. De 12 a 3 el vermú. Oye, aquí cuando pones el asadero es de 7 de la tarde hasta la madrugada al día siguiente. Allí es el vermú. Que puede darte empezar a las 12 y terminar a las 3, a las 4, a las 5, yo qué sé. Esas son costumbres de sectores. Bueno, pues voy a dejarlo con la musiquita esta que nos gusta, que nos gusta mucho, por supuesto. Yo pienso que sí, que también les gusta a ustedes y que van a disfrutar de ella porque nos ayuda a centrarnos y al mismo tiempo a relajar nuestra mente un poquito y, cómo no, también satisfacer nuestro corazón.

0: Ay, boleros, qué boleros más lindos, ¿verdad? Yo espero que os esté gustando la elección que he puesto a nivel musical, variando un poquito, blues, soul, boleros, la mañana, precisamente en esta media mañana, donde nosotros ya directamente lo que necesitamos es relajarnos un poquito con un tentempié, sobre todo para los que se levantan y los levantamos demasiado pronto, a las 6:30, 7:20. Bueno, ¿y quién se levanta a las 5 de la mañana? También tengo entendido que empiezan a trabajar a las 5 de la mañana. Y hay otros que llevan trabajando toda la noche. Así que, bueno, pues nos sentimos privilegiados porque tenemos por lo menos un trabajo y podemos desempeñar algo que realmente a muchos les gusta y otros lo hacen por obligación, pero que por lo menos tenemos un trabajito que es lo que necesitamos la gran mayoría. Vámonos con unos consejos y volvemos enseguida ya precisamente con los diferentes signos del zodiaco para deleitarnos con ellos. 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

Bueno, pues dejamos a la gallina turuleta y nos vamos ya directamente para comentarte los diferentes signos de zodiaco que ya están preparados, prestos y dispuestos para deleitarnos con ellos y la música, por supuesto, también preparada con esos preciosos y magníficos boleros que espero que os estén gustando.

0: Para ti, Aries, en el día de hoy te dice tu signo lo siguiente. Este es un día en que tu paciencia va a ser puesta a prueba. Tu pareja pues va a te retomar el contacto con una de sus parejas anteriores, una sobre la que tienes resquemores y sospechas. Es mejor que no intervengas, pues se trata de un proceso de cierre de tu pareja y debes respetarlo. Al final, seré quizás benéfico pues para tu relación. Ya sabes, no hay por mal que por bien no venga, Aries.
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0: Seguimos con Tauro. Para ti te dice que cuando dejas que una relación llegue a la rutina, pues todo comienza a desmoronarse. Este es un día para revitalizar tu relación, pues tanto tu pareja como tú habéis ido amurullando vuestros corazones y la comunicación y el afecto pues no fluyen con naturalidad. Lo primero es derribar esos muros. Esta mañana hay que fundirse en un abrazo, Tauro.
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0: Para ti, Géminis, te comenta tu signo lo siguiente. Los bienes son los bienes y el amor es el amor. Pues no hay una regla sobre la que cada uno tiene, si debe volverse mutuo, si cada uno debe conservarlo. Lo que hay que hacer, si no estamos seguros de la duración de la pareja, es sentarnos y platicar, que es lo que haremos precisamente. Pues un solo patrimonio, o dos, ¿sí? Es una decisión esencial la que tenemos que tomar. El diálogo siempre puede unir y, desde luego, no separar, Géminis.

Bueno, nos vamos con Cáncer. Para ti te dice lo siguiente, Cáncer. Hay que pasar por encima del orgullo personal, al menos en este día. Hay discusiones que es mejor no tener, sobre todo si implica que dos personas que se aman se enfrenten por cuestiones que es mejor olvidar. De modo que guarda esos reproches, haz como que no ha pasado o no ha pasado nada y que el amor, pues mira, siga adelante, Cáncer.

como si aún fuera. Seguimos ya con el signo de Leo y te dice para ti lo siguiente, Leo. Este es un día en que lo que no cuentan las promesas quizás, sino lo que podemos dar y hacer. Han sido demasiadas veces las que has dicho que harías cosas que no tenías la intención de hacer. Y eso desgasta. Es el día para empezar a demostrarle a tu pareja que esta vez estás dispuesta o dispuesto a poner lo que hace falta con hechos y no solo con palabras, Leo.

0: Seguimos con Virgo y te dice para ti lo siguiente, Virgo. Tu pareja, pues espera una señal de tu parte. La de que, bueno, pues has tenido sus reclamos. La de que has comprendido al fin sus verdaderas necesidades. Pues no puedes dejar de darle lo que pide. Pues es lo justo y lo necesario. Es necesario también que te comprometas y que demuestres que estás en un proceso de cambio, Virgo. Para ti, Libra, te dice tu signo que quien habla más fuerte no se gana la razón, pues tienes la costumbre de confundir volumen con inteligencia, pero eso no te concede la victoria y mucho menos te hace una persona más hábil. Solo eres más ruidoso y más elocuente, pero sabes bien que con ello ocultas el hecho de que te sabes un error. Puede ser.
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0: Para ti, Escorpio, te comenta tu signo que, bueno, para hacer una relación es un espacio en donde siempre hay espacio para lo improbable. Por ello, no hay que rendirse ante la rutina, pues es la mayor enemiga de esos milagros. Cada día que nos resignamos a hacer lo que la sociedad no demanda y nada más, estamos matando quizás un poquito más el romance y a la vida a la que nos anima, Escorpio.

0: sin mirar. Continuamos con Sagitario. Para ti te dice lo siguiente, Sagitario. Cada vez que tomes una decisión relacionada con tu trabajo o con tu formación, pues debes hacerla por ti y solo por ti. Y de ninguna manera debes sentirte egoísta por ello, pues en la medida que crezcas y avances en la vida, pues podrás hacer más por tu relación y por tu pareja. Aquello que inviertas en ti será en beneficio de los dos, Sagitario. Para ti, Capricornio, te dice tu signo que este es un buen día para aclarar ese pequeño malentendido que ha estado sembrado discordia entre los dos. Cuando problemas así surgen, el mejor remedio es resolverlo de inmediato, pues de otra manera estos pequeños entredichos crecen y se convierten en una amenaza para la raíz del amor, Capricornio.
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0: Para ti, Acuario, te comenta tu signo que este es un buen día para recuperar un poco de la sensualidad, de las prisas de la vida, de la sensualidad, exactamente, que las prisas de la vida están dejando rezagada. El amor se renueva pues cuando dos se besan y todo el juego comienza de nuevo, de manera que hay que dejarlo todo a un lado y mirarse de frente como los ojos que nos hicieron enamorarnos en su momento, Acuario. Bueno, pues finalizamos ya con Piscis. Para ti te dice que no espíes a la persona que amas y te ama. La falta de confianza es, en el fondo, una traición que no se merece y que debes evitar a toda costa. Llegará el momento en que te revele lo que ocurre y en que te darás cuenta de que todos tus temores eran infundados. Hasta ese momento, respeta su intimidad, Piscis.

Bueno, pues hasta aquí llegaron nuestros signos del zodiaco. Ya directamente vamos preparando, como no, la reflexión. Esa reflexión que cada día le mostramos y que esperamos que de verdad nos guste a todos, porque también me incluyo en ese tema. No siempre, quizás acertamos, pero en esta ocasión yo me encanta, me gusta revisar, mirar y entre todo que algo de lo que digamos en esa reflexión pues podamos más o menos aplicarnos a lo que es el día a día que vivimos aquí en la Tierra.

Bueno, pues ya tenemos la reflexión y... ¿Quién no quiere, quién no desea encontrar la paz interior? Yo creo que todos, ¿verdad? Que sí deseamos eso. Y, pero sabéis que es difícil lograr muchas veces la paz interior. En medio del ajetreo del día a día, requiere la verdad que mucho trabajo y disciplina, pero es muy necesario. Para poder seguir adelante con nuestras vidas, debemos aceptar aquellas dificultades que la vida nos presenta y encontrar soluciones a nuestros problemas. Es decir, debemos tratar de tener esa paz, ese minuto con nosotros mismos. Hay momentos de la vida en que quizás en las que pensamos que nos vendría bien pues un nuevo comienzo, pero a la hora de la verdad nos damos cuenta de que no es tan fácil. Tenemos cansancio, tristeza, las cosas quizás no han salido pues como planeábamos. Cuando ya se tiene una vida, no es fácil cambiarla. Y muchas veces realizar cambios se nos hacen irresistibles y también irrealistas. Pero no por ello debemos conformarnos y detenernos. Tenemos que encontrar el modo de seguir adelante, logrando la paz que tanta falta nos hace. Para ello, debemos tener prioridades y tratar de vivir vidas tranquilas. Y nos decimos, ¿y cómo se logra esa paz? Bueno, pues solamente pagando lo que debemos, aunque nos quedemos sin un durillo. Lo que nos hemos endeudado, quizás es nuestra culpa, ¿no? La culpa de quien lo ha dejado, ¿no? Ahora, bueno, pues es momento de enfrentarnos a los hechos y eso, pues no, nos hará libres de alguna manera. En cuanto a nuestra vida personal, pues quizás tal vez pues teníamos sueños, esperanzas de estar con nuestro amado. Pensábamos que ya, bueno, pues no tendríamos que vivir en la lejanía. Pero por esas mismas dificultades, aún seguimos amando en la distancia, viviendo esos amores tan sufridos y soñados. Pero pese a que las relaciones son así de imperfectas, no dejamos de tenerlas, ni queremos dejar de tenerlas, ¿verdad? Bueno, pues entonces, si sientes que ese amor tan lejano te lleva la vida, debes pues seguir manteniendo la esperanza de quizás un día pues llegará un buen final. Aquel final con el que quizás tanto sueñas, así es el amor precisamente. ¿Estás en una situación difícil? ¿No sabes qué harás para arreglar ese problema que tienes? Pues mira, quizás necesitas lo que te digo, un tiempo de reflexión, un tiempo para saber qué deseas realmente. Hay problemas que necesitan más que unos pocos minutos para pensar. Necesitan de tiempo, sí, de mucho tiempo. Quizás más aún si estás reflexionando acerca de lo que harás con tu vida. Aprende a amainar las tempestades. Hay que aprender, sí, aprender a enfrentar los problemas. Aceptar las cosas como están es una de las claves necesarias para poder llegar pues a un buen final. Debemos tener paz y cautela, no herir a quien nos da su amistad, al menos intentarlo, porque a la vida misma, bueno, pues nos puede pasar quizás a alguno de nosotros, y por nada del mundo pues quisiéramos que alguien se sintiese mal por alguna situación de lo que quizás no tienen culpa ninguna. Y sí, quizás hemos logrado que más de una pues llegue a sentir que esto no sucede o no va con ella, con una amiga, no sé. Pero eso es precisamente muy triste, ¿no? Que las piedras del camino, pues a veces es difícil de patearlas y dejarlas al lado, pero hay que intentarlo. Y no culpar a los demás de lo que quizás nosotros precisamente hemos tenido algo que ver para que nos salieran mal las cosas. Y en eso consiste precisamente la vida, en tratar de estar en paz con nosotros mismos para poder dar paz quizás a los que nos rodean. Los que nos rodean, que tanto
hacen por todos nosotros. Y además hay que ser cautos, sí. Hay que ser quizás cautelosos cuando hablamos de otras personas. Pues si quererlo, podemos llegar a herirles. Así que tratemos de ser buenos amigos, buenas amigas y hablar sin miedo con nuestras parejas, nuestros amigos, nuestros familiares. No seamos falsos ni hipócritas, porque terminamos haciendo daño, quizás, a la persona que más queremos, sin darnos cuenta.

Bueno, pues hasta aquí llegó nuestro despertador canario, amigos y amigas, las 11 y 8 minutos de la mañana, y ya emplazo a que nuestro compañero Jorge Rivero pues coja los mandos de la nave, de esta nave que intentamos pues vaya por muchísimos sectores, siga muchísimos lugares para que tú, por supuesto, y nosotros nos sintamos acompañados. Mandaros un besito muy fuerte, de verdad, de corazón. Cuídense y pasen un muy feliz fin de semana. Ya os dejo con Jorge Rivero y, cómo no, sus castillos en el aire. Muy buenos días a todos. Besitos y hasta la próxima.

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Las mañanas de la radio reciban ese cordial, afectuoso saludo, porque hoy es viernes y el cuerpo lo sabe. ¿Qué tal? ¿Cómo estamos? San viernes, 22 de mayo, día de Santa Rita, lo que se da que no se quita.

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1: Hoy con la noticia en horas de la mañana que hemos tenido ese terremoto, un centro sismológico que se ha hecho eco del terremoto. Y es que el terremoto de 4,8 de magnitud se ha sentido en varios sitios. Hay que remontarse a 2022 para encontrar otro sismo de la misma intensidad que sintió la población, aunque en la costa este. El suelo se movió bajo mis pies, coincide en comentar vecinos, donde el terremoto de magnitud 4,8 se sintió en torno a las 9:55 de hoy. En la costa oeste y centro, también en Fuerteventura, donde dice al principio la gente confundió en casa y en la calle el temblor con una excavadora. Y es que para encontrar el anterior terremoto de la misma magnitud 4,8 hay que remontarse hace 4 años.

0: las mañanas de la radio aquí en Radio Dinamarca Canaria. Estaremos muy atentos, donde el Centro Simbiológico pues está evaluando y haciendo observaciones en todo este sentido.
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0: Y es que el último gran terremoto en el volcán del Medio fue hace 3 meses, en febrero de este año, justo hace 3 meses. La isla de Gran Canaria y Tenerife temblaron con un terremoto 4,1 de magnitud en la zona del volcán del Medio, que está situado entre las dos islas. Ese fue el sismo más potente registrado en el archipiélago en los últimos años, pero el de hoy lo supera con creces.

escucha Radio Tina Mar y aquí yo con el cortadito que me va a traer la compañera Gloria. Rico cortado, muy rico. Pico y pala. Saludos para la isla de La Palma. No sé si el temblor también se ha sentido por La Palma, Padrino Pascual. Cuéntanos si el temblor se sintió en la isla bonita. Buenos días, Padrino.

Aquí en La Vega de San Mateo sí se sintió en algunos sitios, otros no. De hecho, yo no sentí nada, ¿eh? Pero sí hay testimonios de personas que sí sintieron ese temblor, ese movimiento sísmico. Bueno, pues si usted quiere escuchar Radio Tinamar, nosotros estamos aquí para acompañarnos mutuamente a través de la magia de la radio. Pico y pala.

Bueno, café terminado y seguimos aquí pico y pala. Cuéntenos si ha sentido usted el temblor, si ha sentido ese terremoto en su casa, en el trabajo, en el coche. Es más difícil sentirlo, el vibrar del coche, porque el coche va siempre en constante movimiento. Pico y pala, a esta hora de la mañana las agujas de reloj van avanzando, 11:28 minutos aquí en nuestra comunidad canaria. Hola, buenos días. Unas maripositas que nos mandan las mariposillas. Alicia, buenos días, mi niña, ¿qué tal? Vídeo mañanero que nos mandaba con deseando un feliz viernes. Hola Eva, muy buenos días.

dale. Hola, buenos días, buen fin de semana. La vida no siempre florece rápido, pero todo lo que se ría con amor termina dando una hermosa cosecha. Feliz viernes para todos. Hola, Lidia Santana, muy buenos días, con alegría. Lidia La Solana, que hay que recordar que en La Solana hay un gran baile el Día de Canarias. Será Estrella Latina, será a partir de las 9 de la noche. Gran baile, barrio de La Solana, sábado 30 de mayo, de mañana en 7 días.

Pico y pala. La felicidad no tiene límite ni medida. Sé feliz con un metro que nos manda una cinta métrica. Miguel Viveros del Rosal, buenos días. Feliz viernes con corazoncitos. Los buenos días, Jorge. Saludos a Pascual de parte de su padre y de ella. Ella es Inés, la hija del señor Damaso, es su padre. También quiere saludar a su tía Márgara. Y al señor Damaso le decimos lo de ayer. Señor Damaso, la sahariana en el armario. Ahora, más ligerito de ropa, señor Damaso. Buenos días.

0: Buenos días, que este día la salud, el amor y la bendición de Dios estén en tu vida y en tu familia. Feliz viernes, Tere Rodríguez, buenos días.
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0: Y Víctor, que ya tiene las papitas hoy de finca atravesada, papitas nuevas recién cogidas, pico y pala.

0: Jorge. No va a temblar.
1: A ver qué nos dice Mari Carmen.
0: Buenos días, Jorge. ¿No va a temblar la tierra con todo lo que está pasando en el mundo? ¿Contra la política y la gente empobreciéndose? Pues es que tiene que temblar la tierra. Estamos temblando nosotros, ¿no va a temblar donde estamos viviendo? Y darle la gracia a Gloria porque esta mañana yo no hubiera oído esos boleros, pero cosa más linda. ¿Qué tema más bonito? ¿Será que yo me estoy volviendo romántica después de mayor? Muchas gracias. Y esperemos que no sea a más lo de los temblores, porque la política no está como para uno tirar cohetes. Muchas gracias, Jorge.
1: Abrazo, Mari Carmen. La tierra está con penita, Mari Carmen. Como la política. Dice, la felicidad se comparte. La alegría se contagia. La generosidad se derrama. Entonces el día se vuelve maravilloso, Mari Carmen. Muy buenos días.

juntarse con la gente buena, comer sin culpa, bailar sin vergüenza, vivir sin miedo, reír hasta que duela el estómago. Eso es disfrutar la vida. Buenos días, Anita Gil.

la música, cinco sentidos aquí en las mañanas de la radio, Radio Dinamarca Canaria. El responsable de comunicación con los medios y presidente del Club de Mayores de La Vega, don Manuel Miranda, que nos desea unos buenos días, pico y pala para el fin de semana, preparando ya para los bailes. Johnny Yaya esta noche, no se nos olviden, me dice el presidente del Club de Mayores de La Vega. Don Manuel Miranda. Y en la carpa estará también Johnny Yaya el próximo domingo por la tarde en el Club de Mayores.

Como cada día, a todos los profesionales del volante que reciban ese cordial, cariñoso, afectuoso saludo, personas que están trabajando en carretera, los de conservación y mantenimiento de carretera, como Jonás y otros compañeros, taxistas, guagüeros, tractoristas, Guillermo Alejandro Martel, hombre de los tractores agrícolas de la comarca Centro de Gran Canaria.

los repartidores, los autónomos, los taxistas, todos los que de una u otra forma están ahí al volante, pico y pala. Me manda por aquí un sticker maravilloso nuestro amigo Alejandro Martel, limpiando más terrenos, que están todos llenos, llenos de hierba seca. Hay que limpiar los terrenos, que el verano se presume muy, muy intenso. Y hay que preparar los terrenos, las tierras, dejarlas limpitas y máximo alrededor de las casas.

0: Inconfundible, Ana Gabriel, en las mañanas de la radio, aquí en Radio Tinamar Canaria. Pico y pala, agujas de reloj que van avanzando, 11 y 40 minutos de la mañana en Canarias.
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el ecosistema del videojuego se promociona en Japón. Proesca, Academia, Arcade y una decena de estudios de Canarias participan en misión comercial en Tokio y Kioto, que son los mercados atraídos en los últimos años por las ventajas que supone el archipiélago para el desarrollo de esta industria. Y es que Japón es el epicentro de la industria del videojuego a nivel mundial, y en el último año el interés por desarrollar o colaborar con el ecosistema del gaming que se está dando en Canarias es público y notorio. Tanto es así que una delegación público-privada liderada por Proesca se encuentra estos días realizando una completa agenda de reuniones comerciales y prospectivas con diferentes organismos y estudios punteros del gigante asiático, pues para seguir dando a conocer todo lo que Canarias tiene para ofrecer y para precisamente potenciar esta industria.

El simbolismo de Alonso Quesada se transforma en danza con la umbría en el espacio de la granja. Una función que será para el martes 27 de mayo a las 19:30 en el escenario. El espacio La Granja, que se suma a la programación del MED de Canarias organizado por el gobierno autónomo. También en el marco del MED de Canarias, Filmoteca ofrece un pase especial de la película a las 19 horas el próximo martes 26 de julio. La relación entre Galdós y Pardo Bazán, mi ilustrísimo amigo, se proyecta la película.

0: pico y pala, la aguja de reloj que marcan 11:45 minutos de la mañana en Canarias. Aquí seguimos con la programación musical, noticias. Compañía. En este tiempo, aquí en las mañanas de la radio.
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1: Y el Ayuntamiento de Santa Brígida, que presentará el proyecto Tagoror Goro el lunes, este próximo lunes 26 de mayo a las 18:30 en la carpa de la calle Nueva en Santa Brígida, donde se presentará a la ciudadanía Tagoror Goro. La propuesta ganadora del concurso de ideas convocado por el consistorio, pues precisamente para la redacción del proyecto básico y de ejecución del Gran Canaria Central, que es una de las actuaciones urbanísticas más relevantes para este desarrollo del municipio en las próximas décadas. Un acto que contará con la presencia del alcalde de la Villa Santa Brígida, entre otros, María Lozano Lordán, y los arquitectos del proyecto, José Ignacio Linazaro y Ricardo Sánchez González. Esto será el próximo lunes a las 18:30 en la carpa de la calle Nueva, en la Villa de Santa Brígida. Importante, pues, escuchar y que nos den a conocer, pues, de lo que es el proyecto, lo que va a ser eso que todavía seguimos denominando la mole. Pero esto será el próximo lunes en la Villa de Santa Brígida. Pico y pala.

Sí, según publica el Canarias 7, la Inspección Provincial de Trabajo y Seguridad Social de Las Palmas ha detectado diversas irregularidades laborales en la empresa Valladares Canarias tras una actuación inspectora desarrollada entre febrero y marzo de 2026 en uno de sus centros de trabajo. Entre las principales incidencias figuran el incumplimiento en materia de vacaciones anuales precisamente a sus trabajadores.

Y en Las Palmas de Gran Canaria, el portavoz del Partido Popular acusa a Darias de querer imponer una sociedad mercantil en limpieza, sin diálogo, sin garantías y copiando un modelo que ha fracasado en Geursa y Promoción. Es la portavoz del Partido Popular en el Ayuntamiento de Las Palmas de Gran Canaria, que dice de querer imponer la transformación del actual órgano especial de administración de servicios municipal de limpieza en una ciudad mercantil local, sin diálogo real, sin garantía suficiente y sin explicar con transparencia qué consecuencias tendrá este cambio.

y el Centro de Mayores de Telde, que participa en el Encuentro Tradicional de Mayores celebrado en Agüime. Más de un centenar de mayores del municipio participaron en esta jornada organizada por el Gobierno de Canarias, una iniciativa que promueve el envejecimiento activo y la conservación de las tradiciones canarias. Por ello, la Consejería de Servicios Sociales del Ayuntamiento de Telde participó en forma activa junto al Centro de Mayores en este Encuentro Tradicional de Mayores, en una emotiva jornada organizada por el Gobierno de Canarias y celebrada esta semana en el recinto ferial de Agüime. Un total de 110 personas mayores de Telde y acompañadas por una trabajadora municipal acudieron al encuentro ataviadas con la vestimenta tradicional canaria, compartiendo una jornada de convivencia, cultura y tradición junto a participantes de diferentes municipios de Gran Canaria. Y es que durante la mañana los asistentes disfrutaron de una programación centrada en las tradiciones del archipiélago, con degustaciones de productos típicos como queso, aceitunas, pella de gofio y pan con chorizo, además de actuaciones de música folclórica en vivo, rondalla, exhibiciones y talleres de artesanía. Un encuentro que se desarrolló en un ambiente festivo y emotivo, poniendo en valor el papel fundamental de las personas mayores como transmisoras de la memoria, las costumbres y la cultura popular canaria. Los participantes del Centro de Mayores de Telde regresaron con gran satisfacción, entusiasmo tras compartir esta experiencia.

0: día, ahijado. Buenos días.
1: A ver lo que nos dice por aquí el padrino Pascual.
0: Bueno, yo no me enteré del terremoto o lo que fuera, del temblor. Es que me estoy enterando por ti, porque yo no he oído nada, es que no he oído noticias tampoco hoy. Pues no sé a qué hora fue ni nada. Pues no, yo no, enterarme no me he enterado de nada. Sí tenemos el día hoy soleado, pero hasta mediodía. Pues estamos en alerta por viento fuerte. Pues nada, Jorge, un saludo para todo en general, pero especialmente para el señor Damaso y la señora Inés, su hija. Y un saludo para don Emilio Pinilla. Y para ti nada, para ti un abrazo no virtual. Buen día para todos y para ti también, Jorge.
1: Un abrazo, padrino Pascual, desde la Isla Bonita. Pico y Pala.
2: 11:54.

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1: Si la vida te concede algo para recibir, que sea salud, porque en la vida y en ella habita la fuerza para avanzar. Y si te invita a dar, que sea amor.
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1: Porque lo único que se multiplica sin agotarse es el amor. Hola, Oneida. Buenos días.

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1: Participación Ciudadana desenta el local social de Ojos de Garza en Telde para su próxima puesta en marcha. Un espacio que presentaba importantes problemas de salubridad y derivados del abandono prolongado de las instalaciones. Lo ha hecho la Consejería de Participación Ciudadana del Ayuntamiento de Telde.

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1: El Servicio Canario de Salud, que trabaja en la creación de una historia clínica electrónica única para todos sus hospitales y centros de salud. Lo ha dicho el director del Servicio Canario de Salud, canalizado con los responsables de las direcciones generales, direcciones de áreas de salud, gerencias de atención primaria y atención hospitalaria, la actividad desarrollada en los primeros meses del año. En el encuentro se ha presentado el proyecto de historia clínica electrónica única en el que está trabajando el Servicio Canario de Salud para transformar el sistema de información y la gestión del dato tanto en la atención primaria como en la hospitalaria.
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1: 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Y es que la finalidad de este proyecto es disponer de un único sistema operativo informático para gestión de las historias de pacientes en todo el Servicio Canario de Salud. Se trata de un segundo paso tras la puesta en marcha del visor de historia clínica unificado que permite a los profesionales acceder y ver la historia clínica del paciente independientemente de donde haya sido atendido. Este visor fue un primer paso importante al permitir ver las historias completas de forma fácil y ágil. El proyecto de historia clínica electrónica única supondrá un avance que transformará y unificará todo el sistema operativo y estará alineado con la estrategia de salud digital del Servicio Canario de Salud y con los marcos normativos nacionales europeos de datos sanitarios, lo que permitirá además el desarrollo de herramientas del IA diseñadas para reducir la carga administrativa a los profesionales y dar soporte a la toma de decisiones. Y es que este nuevo modelo, que se iniciará con una evaluación de las herramientas de cada gerencia, estará integrado a todos los niveles asistenciales de los centros de salud y hospitales, así como la actividad de cada centro en una visión compartida e interoperable. De este modo, se fusiona el engranaje técnico con el humano, facilitando la evolución tecnológica y profesional con dos derivados que se concretan en garantizar la continuidad asistencial y la calidad del dato. Igualmente hay que decir que este proyecto tecnológico está concedido para facilitar la telemedicina y la integración de las herramientas destinadas al ciudadano como Mi Servicio Canario de Salud, en el que actualmente se facilita a los usuarios el acceso a su información clínica más relevante, como las citas, las analíticas o informes, entre otros.
2: Quizás esta sea la última.
1: Y es que además en la reunión se evaluó el desarrollo del plan ATIVA para el refuerzo de la actividad quirúrgica, quizás, de pruebas y consultas y la implantación del circuito.
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Ahora es necesario separarnos. No sigamos haciéndonos mal. Lo nuestro ya se estaba convirtiendo simplemente en una rutina y el amor es otra cosa. Al amor hay que alimentarlo todos los días con esas pequeñas cosas que nosotros

No. La nuestra es una costumbre. Y el amor es otra cosa. Ahora me voy. Es lo mejor para los dos.

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1: Yo quiero ser tú, la historia de dos niños separados por el mar que acercará el REF al alumnado de primaria. Para ello, el Colegio de San Matías, reconocido por su compromiso con el fomento de la lectura, acoge la presentación junto al comisionado del REF y los autores del cuento. Es la segunda obra del proyecto educativo EduREF y ya está disponible en todos los centros educativos de Canarias, también en las bibliotecas municipales.

Y el gobierno de Canarias confirma la primera detección de avispa asiática en el archipiélago y piden la colaboración ciudadana para localizar más ejemplares. Hasta el momento se ha localizado un único nido con 93 ejemplares en el casco urbano de Las Palmas de Gran Canaria. El Cabildo de Gran Canaria y el Ayuntamiento instalarán trampas atrayentes en el entorno inmediato con el objetivo de iniciar, de delimitar y dimensionar la población. Se pide a la ciudad que reporte cualquier avistamiento al 112 o bien que envíe fotos de la avispa nido. Aunque no atacan, sino se ven amenazadas sus nidos, se recomienda a la población que se abstenga de intentar matarlas o de interactuar con ellas. La avispa asiática, la avispa o avispón asiático, especie invasora presente en España desde 2010 y extendida sobre todo en el norte de la península ibérica, ha sido detectada por primera vez en Canarias. Y es que los expertos consultados consideran positivo que este primer foco haya sido detectado durante la primavera, una época del año en que las colonias están empezando a crecer y es improbable que la especie de este en condiciones de producirse. No obstante, persiste la incógnita de cómo las especies condicionales climáticas de Canarias, a las que la especie no se ha enfrentado hasta ahora, afectarán a un ciclo anual. Alertar, en vez de tratar de eliminarlas, es, de acuerdo con los especialistas, lo más adecuado durante esta fase inicial del diagnóstico. Y es que la especie es cuestión fácilmente identificable por su gran tamaño, hasta 3 centímetros de largo, el doble que la avéspola germánica, la especie de avispa más común en Canarias, así como su patrón de color, cuerpo oscuro, patas amarillas y una banda amarilla anaranjada que cruza la parte inferior del abdomen. Es precisamente su envergadura la que explica que su aguijón sea también más grande y su picadura más dolorosa, lo que le permite inocular con una mayor cantidad de veneno. No obstante, su toxicidad es similar al resto de las especies, por lo que el mayor riesgo lo sufren las personas diagnosticadas como alérgicas a las picaduras de abeja o avispa en general. De igual modo, conviene subrayar que los equipos de protección individual usados habitualmente en apicultura no protegen adecuadamente frente a la avispa asiática, por lo que la retirada de los potenciales nidos debe reservarse únicamente a personal especializado. De producirse esta retirada, ha de efectuarse además en horario nocturno cuando desciende la actividad de la colonia. Las recomendaciones generales a la ciudadanía pasan, por tanto, por evitar la interacción directa con estas avispas que solo muestran agresividades en torno inmediato de sus nidos. Por otra parte, es más probable que su detención en el entorno de fuentes, depósitos de agua, piscinas, a donde deben acudir para hidratarse periódicamente y con mayor frecuencia a medida que se aproxima el verano. Al tratarse de una especie carnívora, cuyas principales presas son las abejas comunes y las polinizadoras silvestres, también es posible que aparezcan moderando en torno a instalaciones de colmenas donde puedan acudir a cazar.

0: Hola, buenos días, sí. Feliz fin de semana para todos, con salud, paz, amor al mundo. Hola, Loli Pereira, buenos días.
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0: Idem para usted también, feliz fin de semana.
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Los sabores de Telde participan en la Feria de Ganado Insular del Cabildo de Gran Canaria, una feria que se celebrará este fin de semana en la Granja Agrícola Experimental del Cabildo de Naruca, donde los productos agroalimentarios del municipio tendrán un papel destacado en el stand de la ciudad. Y es que, organizado por la Consejería del Sector Primario, Soberanía Alimentaria y Seguridad Hídrica del Cabildo de Gran Canaria, está considerado la principal cita anual del sector ganadero insular y constituye una pieza clave dentro del plan estratégico del sector primario de la isla.

0: Y la Consejería de Sanidad advierte del riesgo por radiación ultravioleta extremo en la provincia de Las Palmas. Salud Pública recuerda a la población que debe protegerse del sol todo el año, incluso en días nublados, usando diariamente un filtro solar con factor de protección solar, al menos del 50, sombrero de ala ancha y gafas de sol. Actualmente el riesgo por radiación ultravioleta en Canarias es muy alto en todas las islas y extremo en Fuerteventura, Lanzarote y Gran Canaria, donde Canarias es la región de España con niveles más elevados de radiación ultravioleta durante todo el año, según los datos que proporciona la Agencia Estatal de Meteorología.
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0: Y es que de acuerdo con este plan, la Dirección General de Salud Pública informa que según los datos suministrados por la Agencia Estatal de Meteorología y los indicadores establecidos por este plan, actualmente el riesgo por radiación ultravioleta en Canarias es muy alto en todas las islas. Recuerdan, protegerse del sol es una responsabilidad que se debe mantener no solo en verano, sino durante todo el año, incluso en los días nublados, cuando el riesgo para la salud por exposición a la radiación solar alcance este umbral muy alto y extremo. Es recomendable enfatizar el uso diario de protección solar, permanecer en zonas de sombra en las horas centrales del día, llevar sombreros de ala ancha y ropa que cubra brazos y piernas, una gafa de sol adecuada y protegerse del sol, tanto adultos como menores. Además, los técnicos de salud insisten que el daño solar es acumulativo y que la exposición excesiva y las quemaduras en la niñez aumentan el riesgo de algunos tipos de cáncer de piel muchos años o incluso décadas después. Asimismo, hay que recordar que los días nublados los rayos solares se filtran igualmente a través de las nubes, aunque en los que la sensación de calor puede ser menor, lo que también sucede cuando existe brisa.

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1: Y el vicepresidente del gobierno de Canarias, Manuel Domínguez, y el presidente de la Junta de Galicia, Alfonso Rueda, visitan hoy viernes la isla de Gran Canaria en el marco de la visita institucional que el presidente gallego está realizando a Canarias. Durante la mañana, el presidente de la Junta y el vicepresidente del gobierno de Canarias acudirán a la Casa de Galicia en Las Palmas para conocer los proyectos y actividades que desarrolla la entidad en favor de la comunidad gallega residente en las islas, labor que ha motivado la concesión de la Medalla de Oro de Canarias por parte del gobierno de Canarias. Será a la 1:15, donde también comparecerán en rueda de prensa en el Hotel Santa Catalina de Las Palmas de Gran Canaria.

0: Y dentro de la agenda de Canarias, en el marco del mes de Canarias, hoy viernes,
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0: Ha comenzado desde las 9:30 en la Plaza Santo Domingo de Vegueta, en las Palmas de Gran Canaria, un encuentro infantil canario.
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0: A las 10, Plaza de España, Santa Cruz de la Palma, ha estado el acto inaugural dedicado a la promoción y conservación de los juegos y deportes tradicionales de Canarias. 11:30, Centro de Mayores Isidro Rodríguez, en Tenerife, el encuentro tradicional orientado a la convivencia y difusión de las tradiciones populares canarias. Concierto Raíz y Fluc, la Plaza de la Candelaria, esta noche a las 20 horas, propuesta musical que fusiona sonidos tradicionales canarios con estilos contemporáneos.
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0: Teatro Guiniguada en Las Palmas de Gran Canaria, hoy 20 horas, Lo Puro de Irai Afonso. Es un concierto del artista canario Irai Afonso con un repertorio centrado en la identidad musical del archipiélago. Un mes para celebrar que somos patrimonio de Canarias, actividades que se enmarcan en la programación del mes de Canarias, que incluye más de 110 actividades en todas las islas bajo el lema Somos Patrimonio de Canarias. La iniciativa de ampliar la celebración del Día de Canarias a todo un mes es una invitación a reconocer, compartir, preservar aquello que nos une como pueblo. A lo largo de varias semanas se creará un espacio para acercar nuestras tradiciones, nuestra historia y nuestra identidad a toda la ciudadanía, favoreciendo que este legado común llegue a cada rincón e incluso más allá de nuestro territorio.

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Y la huelga nacional de médicos ayer registró un seguimiento de 10% en las instituciones del Servicio Canario de Salud. El paro convocado contra el Ministerio de Sanidad por la reforma del Estatuto Marco y que afecta al personal médico ha sido secundado ayer jueves por 447 profesionales de este colectivo profesional del Servicio Canario de Salud, de los 4.435 afectados por la convocatoria. Paco, Elena, Luz de Luna, buenos días.

0: Música en la mañana de la radio, cuando las agujas de reloj pasan 20 minutos a las 12 del mediodía en Canarias.
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0: Bueno, siguen avanzando las agujas de reloj, ya 28 minutos de las 12 del mediodía aquí en Canarias, con este sol, viernes, weekend, fin de semana. Bueno, unos con planes para estar en casa, otros no les toca más remedio que trabajar. Y los que no, pues también oferta de ocio importante. Sea cual sea su elección, vivir, que son dos días, es así de claro. Y nos decía ayer alguna de nuestras vecinas, dice, oye, en Las Palmas un avión de guerra. Claro, que el Día de las Fuerzas Armadas en Las Palmas de Gran Canaria, con la programación de los actos de este 23 de mayo, mañana, en la Plaza Jerónimo Saavedra, en la Playa de la Cícer, acogerán este sábado una jornada abierta al público con exposiciones militares, exhibiciones caninas, demostraciones de rescate y el solemne arriado de la bandera. Por ello, Las Palmas de Gran Canaria celebrará este sábado 23 de mayo el Día de las Fuerzas Armadas 2026, con una completa agenda de actividades abiertas al público en la Plaza de Jerónimo Saavedra, que es la antigua Plaza de la Música, y también la Playa de la Cise, junto al Auditorio Alfredo Krau. La jornada organizada con motivo del Día de las Fuerzas Armadas también tiene como objetivo acercar a la ciudadanía canaria la labor que desarrollan las unidades con presencia en el archipiélago de tierra, Ejército de la Armada, Ejército del Aire y del Espacio, Guardia Civil, Unidad Militar de Emergencia. Programa que comenzará mañana a las 10 de la mañana en el tradicional izado de bandera. Apenas 5 minutos después abrirá al público la exposición estática, que permanecerá activa hasta las 20 horas y donde los asistentes podrán conocer de cerca vehículos militares, equipamiento especializado y material empleados en operaciones diarias.
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0: Entre las actividades más destacadas de la mañana se encuentra la tabla de combate del Ejército de Tierra a las 12 horas y la exhibición canina del Ejército del Aire y del Espacio a las 12 y 15 horas. Además, el general jefe del mando aéreo de Canarias, Francisco Javier Vidal, y acompañado por mandos militares de las distintas unidades participantes, realizará una visita institucional al recinto también a mediodía. Hay que destacar que uno de los momentos más esperados tendrá lugar a las 13 horas, a la 1, en la playa de la Cícer, donde está prevista una espectacular demostración de rescate en el mar a cargo de un helicóptero Super Puma del 802 Escuadrón de Búsqueda y Salvamento con base en Gando. Paralelamente, la Armada realizará una simulación de desactivación de explosivos improvisados. Y es que la programación continuará durante la tarde con nuevas exhibiciones caninas de la Armada a las 16:45 y del Ejército de Tierra a las 17 horas. La clausura oficial del Día de las Fuerzas Armadas en la capital Gran Canaria comenzará a las 18:15 horas con la llegada de autoridades al solemne arriado de bandera, acto que dará paso a las 18:30 horas a un desfile aéreo y terrestre que pondrá el broche final a la jornada. O ya lo saben, mañana si ven helicópteros por la capital del ejército, aviones de combate, es motivado por todo esto. Una agenda que digo, le repito, a las 10 de la mañana se realizaba la bandera, a las 10:05 hasta las 20 horas habrá exposición estática militar, a las 12 visitarán de las autoridades, también habrá tabla de combate del ejército de tierra, a las 12:15 exhibición canina del ejército del aire y del espacio. A la 1, a las 13 horas, demostración de desactivación del IDEC de la Armada y rescate marítimo del ejército del aire en la CISER. A las 16:45 exhibición canina de la Armada. A las 17 horas, la exhibición canina del ejército de tierra. 18:15 llegada de autoridades al arriado de bandera. Y 18:30 horas será el solemne acto de arriado de bandera y desfile aéreo terrestre. Para ya a las 20 horas, pues, poner fin y final, punto y final a las actividades. La organización recuerda que todas las actividades son gratuitas y abiertas a la participación ciudadana, convirtiendo esta celebración en una oportunidad única para conocer de cerca el trabajo de las Fuerzas Armadas en Canarias.

0: Rosa Almada. Es digno de ella verlo. Yo he ido unos cuantos años y es precioso. Lo que uno no ve, lo que nunca hemos visto.
1: Uy, que se nos va el audio ahí de Mari Carmen. Vamos a recuperarlo, Mari Carmen.
0: Lo que nunca hemos visto. Y por primera vez la persona que va se queda maravillada de todo lo que hay y todo lo que, todas las cosas que ellos hacen. Buenos días. Y aquella persona que pueda ir a verlo se quedará encantada. Hasta la próxima, Jorge. Yo por lo menos pienso de ir.
1: Como debe ser, Mari Carmen.

El proyecto Talento Canario conecta en Madrid a más de 200 jóvenes profesionales con el tejido empresarial y referente de las islas. El encuentro, promovido por el Gobierno de Canarias en la Casa de América, reúne una destacada representación del potencial profesional del archipiélago. A la jornada, que contó con la intervención de Alfonso Cabello y David Pérez, la presentación de herramientas del retorno como el Hack de Madrid en el aplicativo Z10. Es un evento impulsado por la Dirección General de Coordinación Orgánica y Proyectos Estratégicos del Gobierno de Canarias. Además, ha logrado consolidar un puente directo de retorno y conectando al talento local con oportunidades reales de crecimiento y desarrollo laboral en el archipiélago.

0: Un saludo al compañero.
1: Saludos, compañero Ramos.
0: Que ya desde antes de ayer tiene el aire acondicionado en menos 15. Pico y pala. Transición ecológica impulsa las energías renovables con una convocatoria de subvenciones, ojito, de 18,4 millones de euros de fondos FEDER. Una ayuda que se destina a la mejora de la eficiencia energética, el uso de energías renovables y la implantación de sistemas de

Y en otro orden de cosas, el Insular Materno Infantil homenajea a los especialistas que han finalizado su periodo formativo. Durante el transcurso del acto se hizo entrega de un diploma de reconocimiento a los profesionales que acaban de terminar su formación. Es el Complejo Hospitalario Universitario Insular Materno Infantil, centro adscrito a la Consejería de Sanidad del Gobierno de Canarias, que ha celebrado el acto homenaje a los especialistas que han finalizado su periodo formativo en centro hospitalario durante este año 2026. Y es que los nuevos especialistas recibieron un diploma de reconocimiento a sus años de formación. Los residentes que acaban de finalizar su etapa formativa en el centro hospitalario pertenecen a las siguientes especialidades: anestesiología, anatomía patológica, aparato digestivo, bioquímica, cardiología, cirugía general y digestiva, cirugía ortopedia y traumatología, dermatología, endocrinología, farmacia, hematología, medicina física, rehabilitación, entre otras. Y es que durante el evento los responsables de la comisión docente destacaron el trabajo realizado por los residentes en las distintas especialidades durante su periodo formativo.

Y el gobierno de Canarias, en este encuentro tradicional Orgullo de Quienes Somos, que se celebró este pasado miércoles en el recinto ferial de Agüimes, ha congregado millares de personas mayores de Gran Canaria, quienes disfrutaron de actuaciones de baile, música folclórica, exhibiciones y exposiciones. Esta iniciativa se enmarca en la programación del mes de Canarias. Incluye más de 110 actividades en todas las islas bajo el lema Somos Patrimonio de Canarias. Y es que para el viceconsejero de Bienestar Social, Francisco Candil, y directora general de Mayores y Participación Activa, Verónica Messeyer, compartieron la jornada con los usuarios de los centros de día de mayores de Gran Canaria. Dice que son 10 de celebración, de compartir y de reencontrarnos con las personas mayores que nos han transmitido el legado de las tradiciones canarias, y han asegurado que estos eventos son importantes porque permiten a las personas mayores socializar y disfrutar de una jornada lúdica con la que combatimos precisamente uno de los aspectos importantes, la soledad no deseada.

0: Voz publica la convocatoria del programa Concilia, que tiene carácter retroactivo a 18 de octubre de 2025 e incluye subvenciones para sustituciones por maternidad, paternidad, así como para la contratación de apoyo al cuidado de menores o personas dependientes y para sufragar los gastos de guardería o centros de día.
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0: Y es que con esta medida, incluida en el plan de respaldo autonómico, el Ejecutivo consolida su apuesta por los trabajadores autónomos, facilitando el emprendimiento. Los trabajadores autónomos de Canarias pueden solicitar desde ya las ayudas para conciliar la vida familiar y laboral tras la publicación en el BOP. El programa incluido en el plan respaldo autónomo y elaborado por la Dirección General de Autónomos contempla ayudas para sustituciones por maternidad, paternidad, adopción, acogimiento o riesgo durante el embarazo o la lactancia, así como para la contratación de apoyo en el cuidado de menores, personas que mayores o dependientes y para sufragar parte del coste de servicios de cuidados como guarderías o centros de día. Esta convocatoria va dirigida a todas las personas autónomas residentes en Canarias dedicadas a cualquier sector y en cualquier estado, es decir, nuevos consolidados o en crecimiento. La ayuda tiene carácter retroactivo a 18 de octubre de 2025 y es posible contratar a familiares de la persona autónoma. Y es que la consejera de Turismo y Empleo, Jessica de León, señaló que el programa de apoyo es el trabajo técnico desarrollado por el Servicio Canario de Empleo, lo que ha permitido articular una convocatoria adaptada a la realidad del colectivo autónomo. Además, recordó que en Canarias hay actualmente 147.314 personas trabajadoras por cuenta propia, una cifra que ya supera el número de personas desempleadas en las islas. Y es que el programa Concilia contempla tres líneas de ayuda. Concilia 1, que financia la contratación de una persona sustituta cuando el trabajador autónomo esté de baja por maternidad, paternidad o adopción. Concilia 2, que subvenciona la contratación indefinida de una persona que ayude en el cuidado de hijos menores, personas mayores o personas con dependencia a cargo del autónomo. Y el Concilia 3, que cubre parte de los costes de centros o servicios de cuidado de menores, mayores o personas dependientes, incluidos ciertos servicios en vacaciones escolares o fuera de horario lectivo.

y el Mete Canarias acerca el legado musical a niños y jóvenes con el concierto didáctico de los Abandeños. Resaltan la celebración de una de las sesiones donde Presidencia del Gobierno de Canarias participa junto a cerca de 400 escolares en uno de los conciertos didácticos de los Abandeños, incluido en la programación del Met de Canarias, para acercar el legado musical de las islas a los niños y jóvenes.

0: tendrás el tiempo
1: solo. Ignacio Clemente pregonará las fiestas de San Juan Bautista de Telde, un acto inaugural de los fastos que tendrá lugar el 12 de junio a las 20 horas en el Rincón Plácido Fleita. Las fiestas de San Juan Bautista en Telde ya tienen pregonero. Se trata de Ignacio Clemente Estupillán, reconocido pianista, musicólogo, docente teldense, con una destacada trayectoria nacional e internacional en el ámbito de la música clásica y la investigación musical.

0: Y siguen avanzando las agujas de reloj, mínimo alto porque continuamos en la radio dentro de unos minutitos ya con líneas telefónicas también disponibles.
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0: Bueno, llegamos al punto de abrir líneas telefónicas como cada día para, si usted quiere participar, concursar con Panadería Pastelería Pulido, Viveros El Rosal, pues este es el momento en las mañanas de la radio. Las líneas telefónicas 928-660325, 928-662291. Buenos días.
1: Buenos días, Jorge, ¿qué tal?
0: ¿Cómo está doña María hoy, que duerme de noche y sale de día?
1: Bien, gracias a Dios.
0: Yo la hacía por la playa, María.
1: No, hoy no. Ya sí voy la próxima, sí. Sí, ya me animo, ya me estoy animando para la próxima semana.
0: Hoy está el día playero.
1: Sí, pero no podía ir, Jorge, hay que hacer cosas.
0: Hombre, primero son las obligaciones y luego sí. Las
1: y
0: devociones.
1: Y después son las...
0: Devociones.
1: Toda la vida. Ya la semana que viene, el martes y viernes, yo creo que ya me voy. Son los días que me gustan.
0: Sí, porque esto va a durar unos cuantos días ya, ¿eh?
1: Son los días que me gusta ir a la playa.
0: Esto, el sol está viniendo y viene para quedarse.
1: Los martes y los viernes, porque el lunes tengo peluquería, que me cortan los pelos y ya.
0: ¿Y no sentiste esta mañana el temblor de tierra?
1: No, no lo sentí, Jorge.
0: ¿El terremoto?
1: No, de verdad que no. ¿Tú lo sentiste?
0: Tampoco.
1: No.
0: Pero aquí se sintió en San Mateo. Hubo gente que sí lo sintió. Pero yo no lo sentí, no.
1: Yo no lo sentí.
0: A esa hora estaba yo a las 10 menos 10 en el campo de fútbol.
1: Yo no lo sentí, de verdad. No sé cómo será, pero yo no lo sentí. No, de verdad que no. Y allí... para almorzar y...
0: Está bien, hoy es viernes, el cuerpo lo sabe.
1: Y el cuerpo lo sabe. Y pues...
0: ya está el almuerzo hecho.
1: Sí, cuchillo, hoy una fajita. De pollo, aguacate, lechuga, queso.
0: Aguacate están caros, ¿eh?
1: Da igual. para comer uno no mira la... ¿Me entiendes?
0: No, yo, por supuesto, por supuesto.
1: Hay gente que mira, yo por lo menos no miro, si se me apetece. Hoy una fajita y un vasito zumo y ya está. Y un platanito. Plátano canario.
0: Muy bien.
1: Pues Jorge, un buen saludo para ti y tu familia, para José Luis y su familia, para David y para todo el mundo. Un buen fin de semana y adiós.
0: ¿No me ha dicho Ramos que está haciendo comida hoy?
1: Yo no. Hice arroz con pollo, pero no se me apeteció. Le dije, amigo, come tú, pero yo no quiero arroz. Me hizo. Tengo una faja preparada y punto.
0: Está bien. ¿Pero cómo se te la fajita?
1: Claro, toda la vida. La jefa soy yo.
0: Por supuesto que sí, mi niña.
1: Pues nada, un buen fin de semana. Adiós.
0: Adiós, María. Y el domingo tenemos fútbol. Sí, el domingo el señor Ramos y un servidor estaremos en Más Paloma. En ese partido de vuelta de los playoffs de ascenso, la segunda ref. Buenos días.
2: Buenos días.
0: ¿Qué tal?
2: Muy bien, ¿cómo andáis?
0: Pues ando bien, ¿y usted?
2: ¿Usted? ¿Por qué me trata de usted?
0: ¿Tú?
2: Si somos más o menos de la misma edad.
0: ¿Y quién eres que estoy ahora patinando?
2: Pero al primer día me cogiste el cloquillo, ya no me coges el cloquillo ninguno.
0: ¿Del Maroñá?
2: ¿De Maroñá?
0: ¿Y Rosy?
2: No, Lidia.
0: Lidia, contra Lidia.
2: ¿Y quién es Rosy?
0: Yo qué sé.
2: Pues entonces, ¿para qué me dices Rosy si yo soy Lidia?
0: Es que te tenía confundido el nombre.
2: Ah, vale.
0: Eso es por la falta de más confianza. Si llamaras todos los días, pues ya te cogía más el cloquillo, pero...
2: pero si no puedo llamar todos los días porque no me coge la línea, pues entonces tengo que llamar cuando me lo coge.
0: Eso sí es verdad.
2: Ah, pues, ¿lo ves?
0: Como llamas de San Juan a Corpo, pues me cuesta coger la voz.
2: Oh, cuando puedo llamar, mi niño.
0: Claro, a uno es como
2: ahí
0: puede.
2: Ahí está. Pues mira, para felicitar a la familia, a Dieguito que ya siga mejorcito.
0: Sí.
2: Y nada, y todos que vamos ya tirando para adelante también.
0: Nos queda otra, tenemos que tirar para adelante, para atrás no podemos tirar, Lidia.
2: No, y a la matriarca que también va para adelante.
0: ¿Cómo va la mamá?
2: Bien, va bien, ahora te la paso.
0: Va bien, que es lo importante, con positividad, como siempre ella es positiva, ¿no?
2: Exactamente.
0: ¿Y tú no eres positiva también, Lidia?
2: No, yo más que ella todavía.
0: Ah.
2: Yo soy un terremoto.
0: La actitud, eso es lo que cuenta, la actitud, mi niña, la actitud.
2: Sí.
0: Que eres todavía, oh, claro. eres todavía una chiquilla. Si tu madre está con una positividad tremenda, tú tienes que tener al doble.
2: Yo la tengo el doble, sí. Yo soy Chicho Terremoto, me llama ahora.
0: Vaya por Dios. Qué bueno, qué bueno.
2: Pues era para eso, para felicitarlo y felicitar a todo el mundo que oiga la radio.
0: Bien.
2: Bien, te paso con ella, ¿vale?
0: Vale, mi niña.
2: Venga.
0: A tener un feliz fin de semana, ¿no?
2: Y claro, igualmente. Y a felicitar a mi amiga Virine o Brilla, no sé cómo tú la conoces.
0: No sé si es la que yo conocí cuando yo era joven.
2: Sí,
0: no
2: sí,
0: sé.
2: es la misma, porque yo he hablado y me dice que sí.
0: ¿Te dijo que sí?
2: Vaya. Que sí.
0: Vaya, por Dios, ¿se acuerda de mí entonces?
2: Sí, vamos a ver si un día nos vemos por ahí, nos echamos un café.
0: Sí, mujer, cuando quiera. Sí,
2: bueno, pues. Y la próxima vez, ya fuera de antena, me das tu número de teléfono y ya quedamos.
0: Ah, está bien, entonces. Mi número de teléfono tiene todo el mundo para el WhatsApp. Así
2: Pues WhatsApp, venga, pues vale, ya te llamo para el WhatsApp.
0: ¿Tienes para anotarlo?
2: Espera un segundo.
0: Claro, que todo el mundo me escribe por WhatsApp.
2: ¿Aquí directamente a todo el mundo?
0: Sí, claro, es el WhatsApp de la radio que tengo yo.
2: A ver, dime.
0: 638.
2: Venga.
0: 76.
2: 76.
0: 51.
2: 51.
0: 71.
2: 71.
0: Bueno, aquí todo el mundo me escribe por las mañanas para saludar, para felicitar.
2: Pues bueno, pues ya llamamos un día para quedar.
0: Pues ahora me pides amistad.
2: Venga.
0: Pues pásanos con la mamá, claro.
2: Venga.
0: Bueno, Lidia. ¿Qué dice la mamá?
3: Buenos días.
0: A los buenos días, mi niña, ¿qué tal?
3: Pues aquí siempre sentadito, mi niño, llevando aquí la cuenta.
0: Como tiene que ser. Usted sabe que hoy es viernes y que el cuerpo lo sabe, ¿no?
3: Sí, señor, sí.
0: Oye, viene el cuerpo, lo sabe. ¿No sintió, ay, no sintió el movimiento sísmico, el terremoto? ¿Esta mañana? ¿Cómo? Esta mañana. Se movió la tierra, dice. ¿Me escuchan?
3: Ya.
0: ¿Y cuál es su nombre? Carmen, ¿no es su nombre, Carmen?
3: No. Nosotros hemos llegado ahora que salimos.
0: Ah, vale. ¿Y su nombre cuál es? Que nunca me acuerdo yo.
3: María de la Cruz.
0: María de la Cruz. María.
3: Hermana de Antonio Hernández.
0: Está bien, mujer, está bien.
3: Que muy bien que lo conoces, mi niño.
0: Antonio Hernández sí que era presidente.
3: El huyador de San Mateo cuando fue.
0: Ah, vale. Casi nada.
3: Para felicitarlo a ella, a mi nieto también, mi nieto Diego,
0: sí,
3: y a toda la familia, a todos mis hijos.
0: Por supuesto que sí, mi niña.
3: Vale.
0: Pues a tener un buen fin de semana, María.
3: Pues muchísimas gracias.
0: Que
3: sigan bien todos.
0: La gracias a usted, que nunca las buenas mañas pierda. Vale.
3: ¿Qué número tengo?
0: Pues Lidia tiene el 47 y usted tiene el 48.
3: Ah, vale. Yo tengo 42.
0: ¿Su hermano era el Pollo del Callejón?
3: Hermana, sí, señor.
0: El Pollo del Callejón, ¿no?
3: Sí.
0: Antonio Hernández, que estuvo aquí en el programa del compañero David Miranda.
3: Nosotros vivimos aquí en Liguera.
0: Ah, sí. Yo le conozco, él ha estado dos veces aquí en la radio.
3: Antonio.
0: Sí, en las últimas veces ha estado dos veces, casi dos veces seguidas.
3: Pues... Yo soy las dos únicas plumas que quedamos, somos dos, él y yo, no quedamos más hermanos.
0: Pero eso es madera de tea, él, ¿eh?
3: ¿Eh?
0: Él es madera de tea, eso está como un reilete, ¿eh?
3: Estamos en madera de antigua.
0: Sí, eso no envejece nunca, eso está como un roble.
3: Ay, Dios mío, sí, esto es lo que es, mi niño.
0: Bueno, mientras que podamos seguir adelante, es lo más importante.
3: Pues vale, entonces, que sigan bien, muchas gracias, ¿eh?
0: Usted también, María.
3: Vale, hasta luego.
0: Adiós.
2: Con adiós.
0: Hola, buenos días.
4: Hola.
0: ¿Qué tal?
4: Yo tampoco
0: he oído
4: nada.
0: Con Ocal.
4: Yo tampoco he oído nada.
0: ¿Ya pasaron los aviones?
4: No, hoy no, pero tampoco oí el terremoto. Me lo mandó mi hija, me lo puso mi hija ahí, se dijo, pues ahora me entero. No me enteré.
0: Sobre las 10 menos 10, por ahí fue.
4: Pues yo no me enteré.
0: No, yo tampoco lo sentí, pero...
4: Sinceramente te lo digo. Digo, bueno, será como los pisos son tan hartos las veces que... La verdad es que no me he enterado nunca de ninguno. Solamente hace años estábamos de vacaciones en Maspalomas. pero tampoco fue como decía la gente, pues, o será que allí nosotros oímos una cosa, pero ¿sabes? Pensábamos que era algo así normal, y después empezó todo el mundo a decir, un terremoto, digo, pues, la verdad que ninguno, yo nunca he oído ninguno. Uh-huh. Yo sí. De entre Tenerife y Gran Canaria suele pasar, ¿eh?
0: Yo sí lo sé.
4: Se pelean ellos, ¿sabes?
0: Hace años.
4: Que se pelea Gran Canaria y Tenerife, se pelea, lo que pasa es que no quieren decirlos.
0: Hace años sí sentí uno que se movió toda la mesa, al armario, pues no, no todo, se movió toda la casa.
4: Eso me han dicho también una vez, también se oí decir yo también, y hace años que por ahí, por San Mateo, no sé por dónde, también se oyó todo. La verdad, yo sinceramente nunca los he oído. No sé, pero bueno, mejor así no me asusto.
0: No, yo, a mí me asustó, bueno.
4: Pero no pasa nada, ¿no? Aquí suelen ser...
0: Fue por la noche, son las 10, ¿no? Las 10 algo así, salimos todos los vecinos fuera, mirando unos para otros. Bueno.
4: Ya, pues sinceramente te lo digo, nunca, ya te digo que hace, pero muchos años, en Maspalomas, no estaba ni ley de nacida, creo, la verdad que no, creo que no. Y entonces, oí los comentarios que hubo un terremoto entre Maspalomas y no sé quién lo perdió.
0: Sí.
4: Poquita una cosa así como, yo qué sé, como cuando un camión de la basura mismo que te ha servido, o esto, lo otro, no sé.
0: Uh-huh.
4: Pues era eso, ya te digo que yo no he oído nunca nada.
0: Mejor,
4: gracias a Dios.
0: Mejor,
4: porque así no me asusto, no me entra diarrea.
0: Eso.
4: Oh, mentira, esto te va a ir, uno no se acostumbra a eso, ¿no?
0: Sí.
4: La verdad que uno se ríe, pero Jolín es fuerte, ¿eh?
0: No, impone, hay gente que no le impone, que no, ni, ay, ni frío,
4: sí,
0: ni caliente,
4: no, pero, eso, pero
0: sí impone.
4: Pero los que ha pasado por ahí, por la península, y en Japón, yo no voy a Japón ni que me regalen, que quítame ya.
0: Sí, pero no hay que ir a Japón, mira, igual te pasa aquí, no hay que ir a Japón.
4: Sí, pero bueno, esos sitios por ahí suele ser más, no sé por qué, pero igual que los ¿cómo se llama?
0: Huracanes.
4: No, mañana. No.
0: Los tsunamis.
4: Lo que tiene Pascua para allá.
0: El volcán,
4: que no me salía.
0: El volcán.
4: Sí. Por eso que el volcán también manda lo suyo, ¿eh? Cuando se enfada.
0: No, pero el volcán le dejó más tierra piconada y le agrandó el terreno. A Pascua le hizo el terreno más grande.
4: Sí, no, dice que la fruta y toda esa cosa después, bueno, ahí está la prueba en Lanzarote, mi hermano vive cerca de la montaña, uh-huh. El fuego, bueno, uh-huh. Cerca, de no, vive en Tinajo, y ellos plantan allí la fruta y papas y todo, dice que es una maravilla, todo riquísimo,
0: uh-huh.
4: Y la viña, mi hermano la pone allí también, los otros.
0: Y los aguacates de la Palma, qué rico están.
4: Sí. Pues ya te digo que me dice que la de Lanzarote y la cebolla, dice que son muy buenas también por la cosa de la tierra. Bueno, de eso, de la, ¿cómo se llama?
0: Uh-huh.
4: En fin, bueno, que cada uno tenga lo que quiera, claro. Lo que pueda.
0: No hay otra.
4: yo tengo lo de perdir.
0: Está bien, ¿no? Cada uno con su tema, pues se refresca, cada uno con lo suyo.
4: Como digo yo, ¿verdad?
0: Sí,
4: oye, me quedo revés. Bueno, si puedo ir a otro sitio, pero lo más cerquita es eso. Que la verdad que cada día están peores las frutas, ¿eh? El otro día mismo compré las mandarinas, las aguacates estaban duros, y después cuando los partí estaban todos molidos por dentro. Digo, jolines, pero bueno, vamos a hacer. Pues nada, niños, hasta la próxima. La próxima no está, ¿viste?
0: ¿Cómo que no está?
4: La próxima dijiste. ¿Dijiste que no iba a estar el lunes?
0: No, yo sí. El que va a estar.
4: Ah, viste que venía.
0: Viene Ramos también, está Ramos este día.
4: Por eso.
0: Pero estoy yo también.
4: Pensé, como dijiste que venía Ramos. Pues eso. Pues nada. Sí, como digo yo, mi puede ser mi yerno, Ramos.
0: Uh-huh.
4: Tiene los mismos apellidos que mi yerno.
0: Vaya por Dios.
4: Sí. Él lo sabe, yo se lo dije. Y cuando me digo, ay, mira, los mismitos. Después yo digo, ay, que tú vas a saber, porque como es madre y padre, averigua. Ay, Dios mío, es una tontería.
0: Bueno, y gracias.
4: Pues nada, niño.
0: ¿Qué nada?
4: ¿Qué digo?
0: Qué buen fin de semana, digo.
4: Ah, igualmente, mi cielo. Bueno, y al Pulido que... Cállate que el otro día me pegó una panzada de... Madre mía, oí el Pulido, oí lo que nunca el Barcelona y que de niña... Bueno, de chicos y chicas, que nunca lo había visto, sinceramente.
0: Uh-huh.
4: Por la Copa, el de Las Palmas, el de después de...
0: El domingo, doble sesión tienes el domingo, tienes sí, primero.
4: El día siguiente, el Barcelona también, y bueno, y algunos más que escucho por ahí, por la cadena CEP y tal, esa que te va a
0: El domingo tiene doble sesión, primero el Pulido y después por la tarde Las Palmas.
4: Sí, por eso te digo, Las Palmas también, eso, pues bueno, ya te digo, pero bueno. Es eso mismo lo que tú acabas de decir, que cada loco con su tema. Uno le gusta una cosa, otra otra.
0: Está claro.
4: Que la verdad que para mí los sábados y los domingos son aburridos. Sí. Si no salgo, me aburro mucho. Entonces pues me pongo a oír lo que quiere.
0: Está bien, entonces.
4: O a verlo, según si está eso.
0: Para eso está.
4: A mí me gustó. A ver, no sé por qué, pero no me hace la misma ilusión, la misma edad de ver el masculino.
0: Ajá.
4: A ver, no, bueno, decir el femenino, que estoy acostumbrada, el masculino, que no sé, lo encuentro raro.
0: Hasta que uno se adapta.
4: Sí, sí, te lo juro, lo encuentro raro. Y va la chica. Y sabes lo que me fijé, que todas tenían el pelo largo. Muchachos, ¿qué pasa? Que les dije que tenían el pelo largo, no había una con pelo corto, todas bueno. Tenían coleta.
0: Pues no
4: me largo, me caí en esto. Pues bueno, nada, niño, ya no te doy más la lata, adiós, hasta la próxima.
0: Está bien entonces, mi niña.
4: Está bien entonces, y no te acostumbres, adiós.
0: Bueno, adiós.
4: Chao, adiós.
0: Buenos días.
5: Pico y pala.
0: ¿Qué pasa, padrino? ¿Cómo estamos?
5: Como un cañón.
0: ¿No lo han movido de sitio el...?
5: No, no, no.
0: ¿El tembló?
5: Me enteré por ti y ya luego se oí la noticia que se anotó hasta por la aventura, pero aquí no me enteré.
0: Ahí no llegó, yo creo.
5: Pues no, no, no sé. Yo por lo menos no... Yo el último fue cuando el volcán, ese sí...
0: Ese sí se sintió, ¿no? Ese sí se sintió.
5: Ese sí, bastante, sí. Sí, se movía los cristales y todo, se movía.
0: Ese le pilló de lleno.
5: Sí, ese sí, pero este de anoche no me entiendo.
0: No, este estaba más para acá, entre Gran Canaria, Fuerteventura.
5: Sí. No sé, por el noroeste de Gran Canaria o por ahí.
0: Sí, la zona central, centro sureste.
5: Sí. Pues, Jorge, de aquí del tiempo, yo digo que, como todos los días, un tiempo buenísimo por la mañana, pero ya se nubló. Bien, estamos en alerta por viento fuerte, ya llegó ya, eso sí que llegó.
0: Ya se quedará bueno.
5: ¿Cómo?
0: Que ya se quedará bueno, ya habrá calor para dar y repartir.
5: Sí. Al señor Damasu que no guarde la sahariana todavía, que sí. no le haga caso a alguna persona que sí que la guarde, no.
0: Yo le dije esta mañana que la guardara.
5: No, todavía no, que no la guarde, todavía va a tener que usarla.
0: Hasta mayo que no te quites el sayo, el 40 de mayo.
5: 40 de mayo, hasta el 9 de junio.
0: Bueno, él la tendrá a guardar, pero cerca allí para poderla coger rápido en caso de que
5: sí, sea. Sí. Un saludo para el señor Damaso y para la señora Inés, para su hija y para la otra Inés. Y para las dos seres que el miércoles se me olvidaron, yo sabía que se me olvidaba alguien. Uh-huh. Para ella todo. Para Mari Carmen, para la señora Isabel que llamo ahora.
0: Sí.
5: Y para Lucita, para todos. Para Paquita, la entreguada, Margarita, Gloria Tejeda. Conchi y Eduardo, y se me queda alguien, bueno, Vicente y su madre.
0: Sí.
5: Sí, también, para todos los que se por saludo a todos los que se me olvida.
0: De la cumbre a la mar con Radio Dinamar.
5: Sí, Papurito también, y Payene.
0: ¿No se le escapa aún?
5: No. Bajo José Luis, hoy no sabemos lo que está cocinando.
0: Hoy, bueno, ya hasta ahora tendrá ya la comida hecha.
5: Ya la comida hecha.
0: Porque hoy es viernes y tiene que ir al templo esta noche.
5: ¿Y el cuerpo lo sabe?
0: Y el cuerpo lo sabe, y él los viernes a la noche le toca al templo.
5: Ah, muy bien.
0: Tiene que ir a misa, al templo.
5: Ya. Las novenas de Fátima.
0: Yo no sé si serán de Fátima, porque como Fátima la tiene todo el día en la casa, a lo mejor de Fátima es de Juan o de Antonio, yo qué sé.
5: Ya. Para David también un saludo y para ti no te saludo.
0: Está bien entonces, no pasa nada.
5: A ti no un saludo, como ya ni me mandan un WhatsApp ni nada.
0: Pues, nada. Hay una canción que dice, mándame un WhatsApp, clink, clink, mándame un WhatsApp.
5: Sí. Me tienes arrestado.
0: Eso.
5: No sé lo que te he hecho yo. Que sepa, no te he hecho nada malo.
0: El Rosa es el cariño, padrino.
5: Ya. Acá, como estamos tan lejos, pues... Y yo, ¿qué va haciendo otra llamada?
0: Nada, hombre.
5: Venga, hijado, cuídate.
0: Que yo lo intento.
5: Adiós.
0: Venga. Esta noche se va a llenar a tope el Club de Mayores de San Mateo con Johnny Yaya. Limitación de aforo. Hola, buenos días.
6: Hola, buenos días.
0: ¿Qué tal, Carmen? ¿Cómo estás?
6: Aquí, oyendo.
0: Está bien, mujer, está bien. Se aprende más escuchando que hablando.
1: Claro, también. Hace viento, se metió vientillo.
0: ¿Hay viento?
1: Sí, aquí abajo sí.
0: Ah, no, yo aquí estoy mirando por la ventana y cuando hace viento se
1: mueve. Hace eso, pero hace una ventolera que si de por ahí te lleva.
0: Se mueve el árbol cuando hace viento, pero no, no, no
1: se está. Aquí sí hace, aquí se hace viento.
0: Entonces tiende la ropa afuera, se seca sobre la marcha.
1: Sí, se seca rápido.
0: Con el calor y el viento se siente.
1: Ya.
0: Si no se lleva la ropa de la línea.
1: Pero hace el fresco, el viento hace fresco también, no sé.
0: Con el viento
1: se el lleva. Tiempo está medio raro. Yo no vi el terremoto, no lo vi.
0: A las 10 menos 10 fue.
1: ¿A las 10 menos 10? ¿De hoy?
0: Sí, claro, hoy.
1: Ah, pues no, o sea, no.
0: Pues no sí.
1: ¿Será que estaba en el baño y a lo mejor con el secador y eso? Yo hace no lo vi. No
0: muchos años que no es tan fuerte como hoy. 4,8. ¿Sí? 4,8 fue.
1: Ah, pues dice que fue anoche, me dijo también a mí que fue anoche, le dijo un vecino a mi marido que anoche a las 3 de la mañana.
0: Pero no. Pues hoy. 10 menos 10 hoy.
1: Ah, pues de verdad, no me enteré.
0: Pues mejor.
1: ¿Qué tal el diablo?
0: Mejor.
1: Te voy allá. ¿Y todo el mundo bien?
0: Sí, muy bien, muy bien.
1: Ah, pues me alegro un montón. Pues nada, para ti especialmente, para tu familia también, para José Luis también y para el señor también de La Palma también.
0: A Pascual, mi padrino.
1: Un Pascual, un saludito también. Y para Vicente, su madre, y Mari Carmen, y todo el mundo en general. Y buen fin de semana.
0: Lo propio para ti, Carmen. Un abrazo.
1: Venga, igualmente.
0: Adiós. Buenos días.
6: Muy buenos días, Jorge.
0: Hola, Mari Carmen, ¿cómo estás, mi niña?
6: Bien, bien, ya salí de la cocina.
0: Ah, está bien. Ah, claro, que hoy es viernes y usted lo sabe.
6: La semana pasada no pudo ser, pero esta semana sí. Porque la semana pasada tenía consulta y los especialistas no le puede decir, mire, déjemelo para otro día porque yo los viernes tengo cocina.
0: Ah, pero es un viernes, se pasa por alto y se compra un pollo asado, ya está.
6: Ah, no, yo prefiero descansar y no venir de prisa y corriendo para poner la mesa, ni mucho menos.
0: Se van a hacer los pollos, un pollito con papa y todo el mundo conmigo.
6: Ah, el pollo y las papas que se lo compren en su casa. Yo lo hago muy, muy, siempre muy deprisa. Yo quiero descansar para informarme bien de lo que me va a decir los especialistas y que ellos se lo comen en su casa.
0: Sí, bueno, también.
6: Bueno, Jorge, aquí sí ha habido viento desde anoche. Se metió un viento aquí, por lo menos en Chamá, un viento, pero un viento fuerte. No te vayas a creer que no era una brisa, ni mucho menos. Vaya, aquí hay viento.
0: Vaya, por Dios.
6: Mira, escucha. No hace mucho años
0: sí.
6: Que aquí en Chamá yo no lo sentí. Francamente, pero la gente en la calle Pedro Infinito, donde antes estaba la fábrica de la leche Sandra o algo por ahí, que ya eso no existe,
0: sí.
6: Estaban la gente, todo el mundo, asomado a las ventanas, a los balcones, porque dice que había un corrimiento de tierra, pero nosotros, un grupo de personas que estábamos caminando, en ese grupo iba yo, Y decía, corrimiento de tierra, un corrimiento. Y nosotros caminando no sentíamos nada. Y dice que hasta los cuadros que había colgado, dice que se caía. Pero yo no sentí nada. Pero de eso hace ya...
0: muchos años.
6: Oh, 10 o 15 años por lo menos.
0: Sí, será que sentí yo también.
6: Pero yo no sentí nada, como dice que se movía alguna de las camas. Pero será que como yo... tengo la estabilidad muy bien de momento. Yo no lo sentí en aquella época, pero bueno, todo está en el mundo y ya te digo, la tierra, como antes te dije, ¿cómo no va a temblar la tierra con todo lo que está pasando? Hasta yo pensé antes de ayer o ayer que sentí el avión ese, digo, o pasó muy bajo, pero era claro que era las Fuerzas Armadas.
0: Estaba haciendo maniobras para mañana. Mañana sí lo sentirá usted con fuerza.
6: Ah, no, aquello es precioso. El que tenga tiempo de ir a verlo y todo, aquello es... Yo me quedé maravillada los primeros años que yo fui. y todos los años voy porque es que me gusta. Más las maniobras que ellos hacen, los rescates, los helicópteros, todo. Mira, precioso, aquello es bonito, bonito. Yo le aconsejo a toda aquella persona que pueda ir, no es obligación ni mucho menos, que vayan a verlo para que vea que es una cosa digna de ver. Bueno, ya yo me despido de ustedes. Un fuerte abrazo para ti, para Pascual, que lo oí antes, para Carmen, que acaba de llamar. Ah, y te voy a decir otra cosa más que se me iba a olvidar. Isabel, yo estaba en la farmacia, Isabel, yo fui a la farmacia y hablé. Entonces vino una señora con otra chica y me dijo: oiga, señora, ¿usted es Mari Carmen? Yo digo, sí, me llaman Mari Carmen. Dice, no, la de la... y yo desde que la oí hablar después, dije yo, ay, ¿eres Isabel? Pero claro, yo no te lo hubiera dicho porque yo no sabía si ella le gustaba que lo dijera o algo. Pero ayer la oí diciendo que había una señora también que la hubiera conocido por la voz. Uh-huh. Entonces, nos conocimos así, pero me encantó de que todo el mundo me conoce por la voz. Si yo no hablo, nadie me conoce. Así que le la saludo a ella también, a Paíte, su esposo, a Anita Gil, y a las dos señoras Tere Gutiérrez y Tere Rodríguez. Para Pascual, pues que lo pase muy bien y que tenga cuidadito.
0: Por supuesto que sí, tiene que tenerlo.
6: No, tiene que tenerlo porque, francamente, si su movilidad no es que diga que no se mueva ni mucho menos, pero si tiene para moverse un poco de... tiene que tener mucho cuidado.
0: Eso sí, eso sí.
6: Y aparte, que si tiene una buena compañía, aunque sea ánima, de mejor vera. ¿Eso? Y a la perrita lo cuida.
0: Pamela, sí. Vos.
6: Él se deje cuidar.
0: Ellos se entienden a la perfección los dos.
6: Bueno. Pues Jorge y a José Luis, que si no ha terminado de la cocina, ya yo estoy harta de cocina. Ahora me toca fregarla. Hasta la próxima, Jorge, y que pase una feliz fin de semana.
0: Usted también, mi niña.
6: Bueno, adiós. Si hay alguna persona que yo no la he saludado por la radio o algo, que me perdone porque yo no tengo la memoria tan clara como la tiene Pascual. Bueno, hasta la próxima, Jorge.
0: Un abrazo.
6: Igualmente. Adiós.
0: Adiós. Buenos días.
7: Hola, ¿cómo estás, Jorge?
0: Hola, Miguel, ¿qué tal, mi niño? ¿Cómo estás?
7: Allá vamos a venir a pillar, mira.
0: ¿Cogiste el terremoto por el medio?
7: No.
0: Ah, ¿no te movió?
7: Eso fue la Fuerza Armada. Sí. Lo que no se puede pasar es que un avión, como pasó de debajo, porque antes los tunelí, ¿sabes? Que no rompió los cristales, mirálo. ¿Sabes? Uh-huh. Los he yo eso. Y los milagros, faltos, ¿sabes? No se puede hacerlo. A pasar a menos de 2 metros de altura, ¿sabes? Por un hospital. Uh-huh. Eso no se puede hacer. Pero eso no se puede hacer. Hay gente enferma, a mí me levantó de la cama y se formó la de Dios.
0: Misma.
7: Esto no se puede hacer. Jorge, que vaya de Mariana para afuera, para mal.
0: Ajá.
7: Ahí la isla. Ajá. Que España es un país de paz.
0: Muy bien. ¿Algo más, Miguel?
7: Nada más.
0: El lunes más y mejor, ¿no?
7: Más y mejor.
0: Cuídate, Miguel.
7: Señor.
0: Adiós. Buenos días.
8: Hola, buenas tardes, Jorge.
0: Hola, Margarita, ¿qué tal?
8: Bien, aquí oyendo la radio.
0: ¿Estás bien entonces, mujer?
8: Sí. Pues nada, quería saludar a todas las amigas, a Paquita, a... se llama el de La Palma, que ahora nomás
0: me vino Pascual, la Pascual.
8: Pascual, Pascual. A todos los componentes de la emisora, y a ti y a todos los que me escuchen.
0: Está bien, mujer.
8: Que pasen buena tarde y buen fin de semana.
0: Usted también, que tenga un feliz y hermoso fin de semana, Margarita.
8: Gracias, igualmente.
0: Adiós.

Hay que recordar que Sanidad recuerda las medidas preventivas ante el aumento de temperaturas a partir del fin de semana. Salud Pública recuerda a la población que debe tener en cuenta medidas básicas para evitar problemas en la salud, como limitar la actividad física en el exterior, hidratarse, refrescar el hogar o evitar la exposición al sol. Según los datos suministrados por la Agencia Estatal de Meteorología, se va a producir un incremento de las temperaturas a partir del fin de semana propio de la estación del verano. Y es que si bien por el momento no hay previsión de superación de temperaturas umbrales de riesgo, desde la Dirección General de Salud Pública se recuerda a la población la conveniencia de tener en cuenta ciertas medidas para evitar problemas en la salud y de las personas de su entorno. Ya lo saben, somos mayorcitos y sabemos ya lo que tenemos que tener en consideración cuando suben las temperaturas. Mi compañero Ramos no tiene problema, él se hidrata, bien hidratado, y como no le hace daño el aire acondicionado, pues desde hace 2 días lo tiene a tope. Ya veo por aquí el ratoncillo moviendo. Se queda un minuto, David, tranquilo. Ya, David está como un reloj, como un resorte. Queda un minutito para la 1:30, David. Ahora es la 1:30, ahora. Bueno, pues ya me está viendo paso mi compañero David Miranda para seguir en la programación musical. Deseo que disfruten de la música que tenemos, o tiene el compañero seleccionado para esta tarde, para el fin de semana. Y si ustedes quieren, nos escucharemos o nos escucharán al compañero Ramos, el servidor, este próximo domingo desde las 11:30, 12:15, desde Maspaloma, en ese encuentro que va a disputarse en el partido de vuelta, Unión Deportiva San Fernando, Club de Fútbol Panadería Pulido. Solo me resta por mi parte desearles que disfruten del fin de semana. Ay, que no se me olvida. Sean buenos. Que yo lo intento. Buenas tardes.

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0: Ahora seguimos con otro bonito temita que dice así: morena de 15 años, ¿quién los pillara? ¿Verdad que sí?
1: ¿Nosotras?
0: Oh, pues. Y dice así.

0: Eso sí, señor. Muchas gracias.
1: Muchas gracias.
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Eso es, muchas gracias.

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